@soymarinabrillante en Instagram y también en TikTok, para que estemos conectados, para que sepas lo que sucede en la cabina, dentro, fuera también de... Y por supuesto, no te pierdas ningún detalle de todo lo que está por llegar a tu radio. Queremos que te reportes en el 722-454-1021, o sea, el número de tu conexión, y que nos digas qué clásicos nos acompañan en esta tarde. Clásicos modelos 75, 87, 98. ¿Qué clásicos tenemos hoy circulando? Manda tu nota de voz y participa. Queremos conocerte, queremos saber qué clásico eres, edición especial, edición limitada. ¿Cuántos nos acompañan el día de hoy? Te esperamos en tu conexión mientras la figura Robbie Williams con Angels.

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Ahí tenemos Cumbala de La Maldita Vecindad en el 102.1. Ya son las 6:21. En esta tarde brillante, nublada, jueves retro en tu radio, viajamos a diferentes décadas. Vamos a dar un recorrido por todos los años. Si tú quieres acompañarnos, eres bienvenido. Cuéntanos desde dónde nos escuchas. Y queremos que en esta hora se reporten los clásicos. Clásicos modelos 68, 75, 86, 93. Aquí todos participan. ¿Eres un clásico modelo qué? Edición limitada. Por supuesto que todos los detalles nos los puedes dar en tu conexión, ¿eh? Además, mandarle saludos a quien tú quieras. Así que acá te esperamos. 722-454-1021. En esta temporada y fiesta futbolera tenemos también más adelante el marcador de los siguientes partidos de fútbol, así que no le cambies del 102.1. Esto se llama Es por Amor. Disfrútala.

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0: Pues a un minuto de ti en el 102.1 nos vamos a una pausa, pero recuerda reportarte con nosotros en tu conexión. ¿Desde dónde nos estás escuchando? Te esperamos. 722-454-1021.
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Ahí tenemos a los Guns en el 102.1 a las 6:48. Invisible Touch es Genesis en el 102.1. Feliz jueves retro. Disfrútalo.

Every Time I Look at You, Skis, a las 6:56 de la tarde. ¿Ustedes ya se registraron para nuestro Rally de la Salud? 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Hola Marina, inundado Isidro Favela a la altura de la maquinita, tomar precauciones. Soy Eduardo, gracias querido Eduardo, cuídate mucho y conduce con precaución. Ahí lo tienen, conductores.

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5: Son las 7.
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7: Hola amigos de Radio Disney, me gustaría pedir la canción The Reason. Esa canción es mi favorita.

Ahí tenemos a Hoba Stan con The Reason y arranca esta nueva hora. 7:05 en el reloj, la hora de la escudería en Radio Disney. Para que nuestros conductores nos digan por dónde sí, por dónde no transitar en este jueves retro, jueves 11 de junio 2026. Tenemos una, por supuesto, una programación exquisita para compartir contigo y queremos que te reportes desde dónde nos escuchas, qué clásicos están conectados a Radio Disney. Manda tu nota de voz y sé parte de esta gran familia. 722-454-1021. Queremos conocerte, queremos saber un poquito más de ti. Así que repórtate, manda tu nota y dinos desde dónde nos escuchas y qué clásico eres. ¿Clásico de la década de los 70s, de la década de los 80s, de la década de los 90s o 2000? Bienvenido y bienvenido también el reporte vial. Si es que te encuentras en alguna zona congestionada de tráfico o por el contrario todo está muy tranquilo, como Alfredo del Mazo, Boulevard Aeropuerto, Isidro Favela, cierre de circulación, semáforo descompuesto, bache nuevo, también se vale. 722-454-1021 es el WhatsApp de Radio Disney, tu conexión aquí en el 1021. Esto es Have You Ever Seen the Rain con Creedence a través de tu radio.

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Aurora y la Academia con horas 7:15 en el reloj. Y antes de dejarte con buena música, queremos obviamente invitarte a participar con nosotros, a que te reportes, a que nos digas desde dónde nos escuchas, desde dónde estás conectado y que te sumes a nuestras redes sociales, @RadioDisneyMX y @SoyMarinaBrillante. ¿Ya reconocieron esa guitarra? ¡Qué maravilla y qué espectáculo de música la que nos espera en esta hora! Y bueno, lo que resta del espacio. Rob Thomas y Santana con Smooth.

Ahí tenemos a Radio Futura con A Cara o Cruz. 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Y es turno de Hombres G en el jueves retro de tu radio. Queremos mandar saludos especiales a todos los que ya están conectados vía WhatsApp, 722-454-1021. Kat, el alienígena, se reporta por acá. Querido Kat, muchas gracias por tu preferencia, compañía, a través de el 102.1. Ahora, Hombres G.

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los Infirmer con Snow en el 102.1. Y recuerda que puedes reportarte con nosotros en el WhatsApp 722-454-1021. Queremos mandarle un gran saludo a nuestro amigo Dan, que nos está escuchando en este momento, que se reportó con nosotros. Y miren, hoy no es martes de quejas, pero Dan sí tiene la suya y queremos obviamente hacerla pública. Para todos los que andan disfrutando, obviamente, el triunfo de México en esta justa deportiva, hay que tener mucho cuidado, sobre todo con la basura que dejamos en nuestras calles. Básicamente, de eso va la queja de Dan. Yo se las hago saber para que, obviamente, estemos atentos. Digo, a nadie nos gusta tener una Toluca con basura, ¿no? Entonces, creo que está en todos también colaborar un poquito y poner un granito de arena para que esto no suceda. Un saludo también para nuestra querida Betty Barajas, que anda por acá conectada en el 102.1, pendiente, muy pendiente de todo lo que está sucediendo en tu radio. Querida Betty, muchas gracias, te mandamos un beso. Te dejamos con más música, vamos a seguir disfrutando de este jueves de música retro. Ya la recta final de la semana y tenemos más recuerdos, 70s, 80s, 90s, 2000. ¿Cuál es tu década favorita? Ahora, Life is Life con Opus.

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6: Son las 8.
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7: ¿Qué tal, Radio Disney? Quiero pedir el día de hoy Girl You Know It's True de Milli Vanilli.

Pero claro que tenemos a Milly Manili en el 102.1, ya a las 8:03. ¿Cómo están? ¿Cómo les va en este jueves 11 de junio 2026? Noche brillante a través de Radio Disney Toluca. Y queremos que te reportes en tu conexión, que nos digas qué te ha parecido este jueves de música retro. Esos recuerdos hechos canciones. Y claro, cómo te las has pasado en este jueves muy, muy especial para todas y todos los mexicanos. Manda tu nota de voz, saludito, petición, reporte vial 722-454-1021. Ahora, Bob Marley.

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Ahí tenemos a Tears for Fears, que dicen presente en el jueves de música retro de tu radio. Recuerda que puedes seguir reportándote con nosotros y que mañana tenemos una cita desde muy temprano. 6 a.m. en el despertador de Radio Disney, a las 11 llega Alex y en punto de las 4 tu servidora aquí en Radio Disney Toluca. ¿Qué te parece si ahora de Tears for Fears le damos paso a una agrupación chilena, una canción escrita por Beto Cuevas y publicada en el año 2001? Se llama Mentira y es un clásico de La Ley que escuchas ahora en tu radio.

0: Gracias.
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nosotros, claro que te ponemos a Caifanes. Perdí mi ojo de venado, 8:31 en el reloj. Disfrutas el jueves de música retro de Radio Disney, 11 de junio 2026. Y un saludo especial para Alberto Estrada, escudería Uber, que nos anda sintonizando. Querido Beto, muchas gracias por tu preferencia, por tu compañía. Te deseamos excelente facturación. Cuídate mucho y por favor, cualquier situación, recuerda mandar una nota de voz a tu conexión. Gracias, querido Alberto Estrada, escudería Uber. Buena facturación para todos los que están por ahí manejando en la ciudad de Toluca. 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Nos vamos con esta grandísima agrupación que hoy tuvo una participación importantísima en el arranque de esta temporada futbolística. Nos referimos obviamente a Maná en el 102.1.

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6: Hola, hola. Te saluda Ale Cruz. En el marco del Día Nacional de la Lengua de Señas Mexicana, el gobierno del Estado de México reafirma su compromiso con la inclusión y los derechos humanos, capacitando este año a 261 servidores públicos de 12 dependencias y 6 organismos descentralizados. El programa, que ofrece niveles básicos, intermedio y avanzado, a través de 9 cursos de 25 horas cada uno, busca dotar al personal de herramientas de comunicación para brindar una atención más accesible e incluyente. La Secretaría de Desarrollo Urbano e Infraestructura informó que a 7 meses del lanzamiento de la herramienta digital Pulsar, se han generado 699 solicitudes con QR para dar seguimiento en tiempo real a través de un teléfono móvil, a trámites urbanos y de emisión de la evaluación de impacto estatal, lo que permite una gestión pública más eficiente y transparente en beneficio de ciudadanos e inversionistas.
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0: recta final de este espacio y tenemos saludos de Regi en tu conexión. Hola, hola.
1: Hola, Radio Disney. Un saludo a Marina, mi mamá y amiga Toddy. Muchas gracias.
0: Gracias a ti, querida Regi. Abrazo para toda tu familia y, por supuesto, para ti. Que tengas una noche extraordinaria y gracias por dejarte acompañar del 102.1. Muchos viajes en el tiempo en este día, 70s, 80s, 90s, 2000. También una gran fiesta, por supuesto, a la que nos sumamos aquí en Radio Disney Toluca. Mi nombre es Marina, recuerda seguirme en las redes como @soymarinabrillante en Instagram y también en TikTok.

0: es así como llegamos al final de este espacio Radio Disney, agradeciendo tu preferencia, compañía, invitándote a disfrutar mañana de nuestra programación desde las 6 de la mañana con El Despertador, a las 11 que llega Alex y a las 4 tu servidora. Antes de irnos, hola Ernesto.
1: Hola, buenas noches Marina, aquí escuchándote todas las tardes, noches, saluditos.
0: Saludos querido Ernesto, gracias por tu preferencia y gracias también a Feli Jacome en la producción al aire de este espacio. Día histórico en nuestro país y un día para recordar, por supuesto, muchísimas muy buenas canciones aquí en tu radio. Mi nombre es Marina, en Instagram, TikTok me encuentras como Soy Marina Brillante, por si quieres conocer lo que sucede fuera, dentro y fuera de la cabina de tu radio, y recordarte como siempre que si vibras bonito, bonitas cosas te pasan, así que hasta mañana, que descansen.

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1: 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Son las 9.
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0: Son las 11.
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2: ¿A poco no se te antoja algo fresco, acidito, con mariscos? Hoy utilizaremos camarón mexicano para nuestro platillo sabio. Un orgullo de nuestra producción local que nos permite tener calidad y sabor los 365 días del año. Acompáñanos a preparar un aguachile de camarón con puré de camote.
3: Además, tras una separación de pareja, reajustar las cuentas es clave para la tranquilidad familiar. Pero, ¿cómo lograrlo sin desgastar tus finanzas? En este mes de la paternidad, analizamos la realidad económica de los nuevos hogares y te compartimos cuatro claves fundamentales para reorganizar tu dinero y construir estabilidad futura.
2: ¡Comenzamos!
1: Revista del Consumidor.
3: El camarón es uno de los productos pesqueros favoritos de las y los mexicanos, ya que además de que es delicioso, está disponible en el mercado durante todo el año. Además, nuestro país es el segundo mejor productor pesquero y acuícola de camarón en Latinoamérica, según un reporte de la Organización de las Naciones Unidas para la Alimentación y la Agricultura.
2: Su consumo aporta vitamina B12, B9 y B3, las cuales apoyan al metabolismo, al sistema nervioso y al sistema inmune. Sin duda es el candidato perfecto para el platillo sabio Profeco de este mes. Un delicioso aguachile de camarón con puré de camote. Una preparación fresca y con equilibrio de cítricos y picantes.
3: Atrévete a probar esta combinación gastronómica. Para esta receta necesitaremos los siguientes ingredientes: 500 gramos de camarón mediano o grande, sal, pimienta blanca molida, 120 mililitros de pulpa de maracuyá fresca, 180 mililitros de jugo de limón, un limón amarillo, jugo y ralladura, un pepino pelado, un chile serrano, un chile habanero pequeño, medio manojo de cilantro, 40 mililitros de aceite de oliva, una cucharadita de miel y una cucharadita de salsa de soya.
2: Para la parte dulce del platillo, el puré de camote, ocuparemos 280 gramos de camote naranja, 2 cucharadas de mantequilla sin sal, 2 cucharadas de crema para batir, una cucharadita de miel de abeja, sal, pimienta negra molida, una pizca de canela en polvo, una cucharadita de aceite de oliva, 2 cucharadas de nuez, 2 cucharadas de queso de cabra.
3: Y para el emplatado necesitamos una taza de cebolla morada fileteada, una taza de pepino en láminas finas, un cuarto de mango petacón en cubos pequeños, medio manojo de cilantro criollo, 2 cucharadas de ajonjolí negro tostado, semillas de maracuyá y tostadas horneadas.
2: Ya con nuestros ingredientes listos, empezaremos con la preparación del aguachile. Comenzamos limpiando y abriendo los camarones con un cuchillo pequeño en corte mariposa para retirar la víscera. Una vez limpios, los colocamos en un bowl y les espolvoreamos sal y pimienta blanca. Después, los refrigeramos. Mientras tanto, licuamos la pulpa de maracuyá fresca, el jugo de los limones y la ralladura, el pepino pelado, el chile serrano y el habanero, el cilantro, el aceite de oliva, la miel, la salsa de soya y salpimentamos al gusto. Colamos la mezcla parcialmente para conservar un poco de textura. Luego, la agregamos al bowl de los camarones, revolvemos y los dejamos de 5 a 7 minutos.
3: Para la preparación del puré de camote, comenzamos lavando y secando los camotes. Los llevamos al horno enteros con aceite y sal a 180 grados Celsius durante 50 o 60 minutos. El camote debe quedarnos muy suave para poderle retirar la cáscara sin dificultad. Lo machacamos y lo colocamos en un recipiente para reservarlo. A fuego bajo, en una olla, agregamos mantequilla y la crema para batir. Apagamos la mezcla antes de que hierva. Integramos esta mezcla al camote machacado con movimientos de abajo hacia arriba. Luego incorporamos la canela, la miel, el queso de cabra, la nuez y salpimentamos al gusto. Antes de servir es muy importante integrar a nuestro aguachile, el pepino, el mango y la cebolla.
2: Ahora sí, ya que tenemos ambas preparaciones listas, vamos al emplatado. En una tostada horneada, colocamos el puré de camote y el aguachile.
3: Terminamos con semillas de maracuyá, el cilantro, un poco de aceite de oliva y espolvoreamos el ajonjolí.
2: Ya tenemos listo nuestro aguachile de camarón. No olviden que el platillo Sabio Profeco es fácil de preparar, tiene buen sabor, aporta un balance nutricional y rinde para varias porciones.
3: En este caso, esta preparación tiene un costo de 290 pesos y 94 centavos y está pensada para 6 porciones. Anímense a prepararlo y cuéntenos en nuestras redes sociales cómo les quedó.
4: Revista del Consumidor.
2: En la familia hay temas que pocas veces nos atrevemos a tocar, pero es importante y útil hablar de ello. Uno de esos temas es ¿qué pasa con la paternidad y las finanzas tras una separación? Ya que reajustar las cuentas es clave para la tranquilidad familiar.
3: Y junio, mes en que se celebra la figura paterna, representa una oportunidad para reflexionar cómo ha ido transformándose este rol. Durante una separación de pareja se requiere reorganizar las finanzas para seguir cumpliendo con las responsabilidades y mantener el equilibrio personal.
2: Además, hay que tener en cuenta que este es un tema del presente, debido a que los cambios en la estructura familiar son cada vez más frecuentes. De acuerdo con el Instituto Nacional de Estadística y Geografía, en 2024 se registraron 161.932 divorcios en México, lo que equivale aproximadamente a 33 divorcios por cada 100 matrimonios.
3: Sin duda, este contexto refleja que las separaciones forman parte de la realidad actual y que cuando ocurre, no solo implica una transformación emocional. Pasar de un sistema compartido a uno individual exige una administración consciente, ordenada y sobre todo alineada con la situación presente.
2: En otras palabras, se necesita mantener un equilibrio financiero que implica cubrir responsabilidades compartidas como el sustento de hijas e hijos mientras se solventan los gastos propios. Es común enfrentar pagos como renta, servicios individuales, traslados o el equipamiento de un nuevo hogar.
3: Muchas veces esto ocurre con el mismo nivel de ingresos o incluso uno menor, lo que hace indispensable replantear la administración del dinero para que la nueva realidad no genere desgaste o desequilibrios. Para que puedas organizar tus finanzas de la mejor manera en esta nueva etapa, aquí te dejamos cuatro claves fundamentales. Toma nota.
2: Clave número uno, redefinir el punto de partida. Antes de decidir, es fundamental tener claridad sobre la situación actual, ingresos, deudas y gastos. Este diagnóstico permite construir un presupuesto realista.
3: Clave número dos, priorizar con visión integral. Las obligaciones legales, como la pensión alimenticia, son pilares del presupuesto, pero deben analizarse junto con los gastos básicos personales y el ahorro. El objetivo es cumplir con los compromisos sin comprometer tus finanzas.
2: Clave número tres, ajustar el estilo de vida. Intentar mantener el mismo nivel de gasto que se tenía antes de la separación quizá no sea posible. Adaptarse al ingreso disponible es clave para evitar presiones innecesarias.
3: Clave número cuatro, organizar los pagos periódicos. Contar con un calendario de pagos y ubicar fechas clave permite tener mayor control. Esta práctica evita recargos y reduce el estrés financiero.
2: Todas estas claves, junto con tu interés por gestionar tus finanzas tras la separación, te permitirán sanar tu relación con el dinero. Porque en esta etapa, la prevención no solo trata de evitar problemas, sino también de establecer las bases de una estabilidad futura.
3: También puedes seguir estas otras recomendaciones. Formaliza acuerdos para tener claridad y certeza jurídica. Crea un fondo de emergencia para respaldar imprevistos.
2: Evalúa seguros que protejan tu patrimonio y capacidad de generar ingresos. Revisa periódicamente tu situación financiera para realizar ajustes oportunos.
3: Una nueva etapa familiar merece un nuevo plan financiero. En la revista del consumidor de junio, te llevamos de la mano para que logres esa tranquilidad que tu familia necesita.
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1: 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Son las 6 en punto.
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¿cómo está? No puedo creerlo. Todavía tengo voz. Después de ayer gritar los golazos de la selección mexicana. Que qué buen partido, ¿no crees? Se puso interesante. Julián Quiñones, también Raúl Jiménez. ¿Dónde viste el partido? ¡Qué emoción! Todos estamos de fiesta. También hoy viernes se vale, modo fin de. Bienvenidos, bienvenidas al Despertador de Radio Disney. Mi nombre es Tania. Tania, voy a estar contigo hasta las 11 de la mañana con Despertadores. Buena música, se viene la sección de mascotas. Tenemos boletos para Zane. Con transporte incluido, déjame decirte. Y muchas sorpresas más, solamente aquí en Radio Disney. No le cambies, quédate con nosotros, se va a poner muy interesante. ¿Y qué onda tú? ¿Cómo estás? ¿Contento? ¿Vas camino a la escuela, al trabajo? ¿Hoy no tuviste clases en esta mañana nublada? Mañana fría, estamos a 10 grados, presencia de neblina, maneja con precaución, querida escudería. Y compártenos tu reporte vial. Salúdenos, 722-454-1021. Vamos con Sarah Larson, esto es Girl is a Girl en el despertador de Radio Disney. Venga.

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Esta canción es con James Young, se llama Infinity, aquí en el despertador de Radio Disney. Te recordamos que para agendar un despertador para el próximo lunes, ya lo puedes hacer en este momento, 722-454-1001. Dinos a quién vamos a despertar. El lunes 15 de junio, su número de teléfono. Elige el horario para escuchar el despertador entre las 6 y las 10. Elige la canción y finalmente tu mensaje en nota de voz, que no puede faltar. Te esperamos en tu conexión. Y también hoy no circulan los autos con terminación de placas 9 y 0. Engomado color azul. Que no se te pase, James Hype.

con Pink Panther, se llama Girl Like Me. Ya son las 6 de la mañana con 24 minutos. ¿Hoy qué celebramos? Hoy 12 de junio se celebra el Día Internacional del Doblaje, para rendir homenaje a todas aquellas personas que se dedican a poner voz a distintos personajes de forma profesional. Que no es una tarea fácil ponerle voz a un personaje. Y pues aplauso a aquellos profesionales, por ejemplo, a Mario Castañeda. Aquí tenemos mucho talento en México. A Humberto Vélez, que es reconocido universalmente por ser la voz de Homero Simpson. También tenemos a Pepe Toño Macías, que es la voz de Deadpool, del Capitán América, del Joker, de James Bond. Y hay mucho talento aquí en México, así que hoy felicidades a todos los actores y actrices de doblaje. Hoy es su día, muchísimas felicidades. Ya está saliendo el solecito, mándanos foto del amanecer. ¿Desde dónde lo aprecias? A ver, por acá te escuchamos en tu conexión. Y ahora The Wanted con Chasing the Sun.

7:31, al fin es viernes. Vamos a hacer un pase de lista rapidísimo. Queremos que nos digas cómo te llamas y desde dónde nos escuchas en este momento. ¿Estás en el auto? ¿Estás en tu casa? ¿Estás en tu habitación? ¿Desde la bocina inteligente? ¿Desde la computadora? A ver, pase de lista, ¿cómo te llamas? ¿Y desde dónde nos estás escuchando en este momento? Participa con nosotros y también no le cambien porque más adelante tenemos tus invitaciones dobles para que te vayas a ver a Zane en el Estadio GNP este 20 de junio con transporte incluido. Radio Disney te invita, no le cambies.

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0: Esto es con John Newman, se llama Merry Go. Ya son las 6:39 y tenemos pase lista. ¿Desde dónde nos escuchas y cómo te llamas? Hola, Tan, soy Fabi, los escucho desde León, Guanajuato, donde la vida no vale nada. ¡Ay, qué padre! ¡Qué hermoso es León, Guanajuato! Oye, y sus enchiladas mineras, ¡qué deliciosas! Hola, Tania, aquí el profe Vic en el pase de lista rumbo a la Vic Escuela, escuchándolos en el Vic Móvil, desde el Vic Celular o desde el Vic Estéreo. Gracias, profe Vic, le mandamos un abrazo y que sea un increíble viernes. Entonces, ¿ustedes desde dónde nos escuchan? ¿Están en el auto? ¿Están en la casa? ¿Desde la bocina inteligente en la cocina preparando el lunch? Cuéntanos por acá, 722-454-101. Y mientras, vamos con una sorpresa para Luis Ángel, que es practicante de docencia. Y pues los niños se encariñaron con él, porque tienes carisma, tienes encanto, y los niños te adoran y por supuesto que te van a extrañar. Y te programaron este despertador. Adelante.
1: Hola, maestro, soy Sarita. Me gustaría dedicarle este despertador porque sé que hoy es nuestro último día para que tú nos enseñes. Sigue estudiando para que seas un excelente maestro. Este despertador te lo dedican mis compañeros y yo y el maestro Pedro. Te lo dedicamos porque con mucho cariño. Desde la escuelita Héroes de la Independencia, segundo grado, grupo D. Saludos, nos vemos al rato.

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1: Hola, mi amor, buenos días. No importa cuántos años cumplas, siempre serás mi pequeño tesoro. Prometo estar siempre a tu lado para apoyarte y celebrar cada uno de tus logros. Feliz cumpleaños, mi amor. Que cumplas muchos años más. Te doy gracias a Dios por este hermoso regalo que me mandó. Que eres tú. Que seas un niño feliz, mi amor. Disfruta tu cumpleaños. Sabes que te amo mucho, mucho, mucho. Y siempre, mamá, va a estar para ti. Te quiere tu mami dulce.

0: para Bernabé este bonito tema de parte de su mamá, que te quiere mucho, Dulce. Y qué niño tan alegre, ¿eh? Ya bien pilas desde temprano, listo para irse a la escuela, para festejar. Que no se te apague esa chispita nunca, por favor, Bernabé. Te mandamos un gran abrazo. Las 6:46, tú también puedes hacer feliz a tu persona favorita el próximo lunes. Agéndale un despertador con nosotros, 722-454-1021, como la siguiente sorpresa, que es para Dani. Hoy cumple 15 años, como dice, muchachos.
1: ¡Felicidades!
0: 15 primaveras de esta princesa hermosa, y tu mamá te preparó este mensaje con mucho cariño.
2: Danis, a tus papás nos cuesta mucho creer lo rápido que ha pasado el tiempo. Ya no eres la niña que solía correr por nuestra casa. Ahora encontramos a una hermosa jovencita llena de sueños, metas y una luz propia que inspira a todos los que te rodeamos. Llegar a esta edad, 15 años, es celebrar al hermoso ser humano en el que te has convertido. Alguien noble, inteligente, con un corazón enorme y una alegría que contagia. Nunca pierdas esa esencia, mi amor, porque te hace única. ¿Sabes? El mundo está lleno de caminos por descubrir. Y nuestro mayor deseo es que los camines con seguridad, sin miedo a equivocarte, porque de cada paso se aprende. Siempre recuerda que no importa cuántos años cumplas, ni qué tan lejos te lleven tus sueños. Aquí estaremos. Este es tu lugar seguro. Y tendremos la mano siempre extendida para sostenerte, y nuestro corazón abierto para cobijarte. Te amamos, Dana. Papá y yo estamos orgullosos de ti. Felices 15 años, princesa.

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1: Hola, Fer. Solo quería dedicarte esta canción y decirte que estoy muy orgullosa de ti por todo tu esfuerzo. Ya viste que el esfuerzo siempre trae una recompensa. Nunca te detengas. 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

0: teníamos un despertador para Fer, que se estaba preparando para su Spelling Bee. Y hoy ya con la noticia de que fue campeón. Campeón del concurso interescolar del colegio IEDIS del Spelling Bee. Platicando con Fer nos comentaba que estuvo a nivel difícil, pero él se preparó bastante, lo logró y ahora eres campeón, Fer. Muchas felicidades y que sigan los éxitos. Las 6:55 y vámonos con las Breaking News, lo mejor del mundo deportivo presentado por Eric Gómez de ESPN y Sports Center.
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2: Radio Disney, muy buenos días para todos. Les saluda Eric Gómez de ESPN. La selección de Corea del Sur venció 2-1 a Chequia en el Estadio Guadalajara para terminar el primer día de actividad en la Copa del Mundo 2026. Los europeos se fueron adelante al minuto 59 antes de que los coreanos dieran la voltereta al 67 y posteriormente al 80. Con los 3 puntos, Corea del Sur se acomoda en segundo lugar del grupo A, detrás de México por diferencia de goles. Con la expulsión del central mexicano César Montes en la victoria ante Sudáfrica, el técnico Javier Aguirre ahora tiene 3 opciones para suplir la baja ante Corea del Sur: Israel Reyes, Edson Álvarez o Luis Romo. Aguirre dijo que Álvarez, jugador que pertenece al West Ham de Inglaterra, tiene la ventaja para tomar el lugar para el duelo que se jugará en Guadalajara el próximo jueves. Este viernes continúa la inauguración del Mundial, esta vez con los partidos iniciales en Canadá y Estados Unidos. La selección de Canadá jugará a la 1 p.m. hora del centro de México ante Bosnia y Herzegovina en la ciudad de Toronto. Mientras que en Los Ángeles, Estados Unidos enfrentará a Paraguay a las 7 p.m. para dar fin al segundo día de este Mundial. Radio Disney, sigan disfrutando de esta Copa del Mundo. 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
8: Hola, José, feliz cumpleaños. Que el dador de vida te siga bendiciendo, hijo. Gracias por ser ese niño tan hermoso, tan juguetón. Hoy que cumples 13 años y en esta nueva etapa, que se cumplan todos tus sueños. Que llegues a lograr todas tus metas, hijo. Gracias por ser nuestro gran campeón en este hogar. Te amamos mucho, tus papás.
9: José, muchas felicidades. Gracias por ser quien eres. Sigue creciendo, sigue logrando, sigue creciendo, que seas muy feliz en tu vida, que tu vida siempre sea bendecida, hijo, llena de muchos logros y muchos triunfos. Feliz nueva etapa, hijo. Que disfrutes mucho esta nueva etapa por la que inicias ahora. Te queremos mucho, hijo, tu mamá y tu papá.

0: José Erandi, este despertador, buenos días, campeón, feliz cumpleaños. Hoy tienes que festejar hasta cansarte, va que va, te mandamos un gran abrazo y que sigas cumpliendo muchos años más en compañía de tu hermosa familia que te quiere mucho. Son las 7:06 y ha llegado el momento de participar por tus invitaciones dobles con transporte incluido para disfrutar del concierto de Zayn, que es su primer estadio, su primer GNP este 20 de junio con The Conical Tour y Radio Disney te lleva con transporte incluido. ¿Quién quiere estos accesos? La dinámica es muy fácil. Durante esta hora vas a escuchar una alerta Radio Disney que suena más o menos así.
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0: Seguido de un saludo de Zayn. En cuanto lo escuches, nos mandas la hora en que lo escuchaste, más tu R de paz, y en nota de voz cuéntanos, ¿qué le dirías a Zayn si lo tuvieras de frente? ¡Ay! ¿Qué le dirías? Seguramente le darías un abrazo y un beso, pero aparte, ¿qué le dirías? Que es súper talentoso, que está guapísimo, que es inspiración, ¿o qué le dirías a Zayn si lo tuvieras enfrente? Más tu R de paz y la hora en que escuches la alerta Radio Disney, así que muy pendientes porque en cualquier momento durante esta hora la vas a escuchar. Ahora te dejamos con Harry Styles, Dance No More en Radio Disney.

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1: ¡Feliz cumpleaños, Pablo, el bebé de la familia! ¡Te amo, mi Hércules!
2: Nunca pierdas la nobleza de tu corazón. Te amo, hijo. ¡Feliz cumpleaños!
3: Pablito, felicidades. Tu abuelito Mando te ama hasta el infinito y al más allá.
4: Te amo hoy y todos los días, Pablo Leiva, mi hijo, mi voz Lightyear.
5: ¡Feliz cumpleaños, Pablo! Te mando un abrazo, te amo.
6: Te quiero mucho, espero que disfrutes tu cumpleaños.
7: Dios, Pablo, feliz día y feliz vida. Por siempre, mi amor, sé feliz, muy feliz.
8: Hola, mi niño hermoso, feliz cumpleaños a mis dientitos hermosos.
9: Muchas felicidades a mi ahijado, Pablo Leiva Melchor, un niño muy tierno, con un temple y temperamento muy bonito. Se le quiere y aprecia mucho.

0: fiel.
1: Feliz cumpleaños a este pequeñito lleno de vida, de salud, de mucho amor.
2: ¡Feliz cumpleaños!
1: Que te consientan mucho, que haya globos, juguetes, pastel, que sigas creciendo sano, feliz y rodeado de mucho amor. Pablito, feliz cumpleaños, pequeñito. Vamos a, rápidamente una pausa, pero ya regresamos con más despertadores y sorpresas aquí en Radio Disney 102.1.
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4: Mamita querida, muchas felicidades. Espero de todo corazón que te la pases muy bien. Sabes que es un día muy importante y especial porque el gran amor de mi vida cumple años. Sabes que eres la mejor, aunque a veces tengamos nuestras indiferencias. Sabes que te amo con todo mi corazón y que siempre voy a estar orgullosa de ti por la gran mamá que eres y por el gran ejemplo que eres. Eres una mujer que vale muchísimo. Y de todo corazón deseo que Dios te bendiga y te dé mucha salud, muchas bendiciones y que cumplas muchos, pero muchos años más. Que seas muy feliz y nunca olvides que siempre estaré para ti y siempre te apoyaré así como tú lo has hecho conmigo. Te amo mucho, mamá.

0: la señora Angélica de parte de Erika este despertador, porque es su inspiración, fuerza, la ha apoyado bastante ahí con el pequeño y pues hay muchas razones para felicitarla. Una de ellas, hoy es su cumpleaños, con mucho cariño esta sorpresa. Ya a las 7:18, Radio Disney tiene tus invitaciones dobles para ver a Zayn este 20 de junio en el GNP con su The Conical Tour. Durante esta hora vas a escuchar
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0: seguido de un saludo de Luis de Zayn, llamando confundiendo de One Directions. En cuanto escuches el saludo, mandas la hora y en nota de voz nos cuentas qué le dirías si tuvieras de frente a Zayn. Oh my God, y por acá te escuchamos. Mucha suerte. También se va a resolver el plantón de maestros en el Zócalo durante la justa deportiva. Mario Delgado, secretario de Educación Pública, ya convocó a una quinta reunión con la Coordinadora Nacional de los Trabajadores de la Educación después de que la última negociación falló. 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

0: Lo escuchaste tú, lo escuchamos todos, la alerta Radio Disney. ¿A qué hora sonó exactamente? Mándanos ya la respuesta. Bueno, ya pasó tu oportunidad. Esperemos que tengas suerte y en minutos vamos a anunciar a la persona ganadora de boletos dobles para ver a Zayn este 20 de junio en el estadio GNP en el de Conaco Tour. Bien, suerte. Hola, Leti.
1: Hola, Radio Disney. Hola, familia RD. Buenos días, mi tan y tan. Soy Leti y los estoy escuchando de Cuernavaca, Morelos. Que tengan un excelente fin de semana. Los quiero.
0: Te queremos más, Leti. Y es que la pregunta de esta mañana es, ¿desde dónde nos escuchas? Toluca, Metepec, Sinacantepec, Rayón o Coyoacán, Xonacatlán, te escuchamos.

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14: Hola, Nico, feliz cumpleaños, que te lo estés pasando muy bien.
15: Hola, Chicharrón, te queremos mucho. Lástima que no pudiste venir con nosotros, pero mañana festejamos tu cumpleaños. Te queremos mucho, felicidades.
14: Te queremos.
16: Hola, Nico, feliz cumpleaños, felices 6 años. Hoy inicias una nueva etapa de tu vida. Dejas de ser mi bebé que siempre decías que eras y te conviertes en un niño. Nuevo año, un nuevo inicio a la escuela. De verdad deseo que logres todos tus éxitos, mi amorcito. Eres un niño que tiene un ángel que lleva a todos lados, un ángel que lleva a donde se pare. Siempre, siempre impregnas con tu alegría, con tus emociones. Eres un niño que donde esté, alegras a las personas. Nunca cambies, sigue siendo ese hermoso ángel que Dios me dio la oportunidad de traer al mundo hace 6 años, que Dios me dejó tener, que Dios me dejó poder lograr después de todas las adversidades. Échale muchísimas ganas, Nico. Te amo mucho.

0: Bienvenidos a Ya Boys con Your Idol, dedicada para Nicolás, con mucho cariño de parte de tus papás aquí en Radio Disney 102.1, de toda tu familia, te quieren mucho. Y feliz, feliz vuelta al sol, Nico, que seas muy feliz. Las 7:45, ¿a quién tenemos por acá?
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1: Viejo este.
0: Esa es la energía, Jessie. Esto es Radio Disney y no se pierdan Toy Story 5, 17 de junio, solo en cines.

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1: Feliz cumpleaños, Erandi, que Diosito te acompañe y para que te vaya bien en la otra etapa que se viene en tu vida, hijo.
2: Feliz cumpleaños, Erandi, te quiero mucho. Abrazos, que Dios te bendiga hoy y siempre, hijito.
3: Felicidades, Joshi, eres el niño más fuerte que conozco en esta vida. Que te la pases muy, muy lindo en este día tan especial para ti. Te deseamos muchas felicidades y que sigas cumpliendo más años.
2: Feliz cumpleaños, sobrino, que te la pases muy bien, te queremos mucho. Éxito en tu vida, hijo, eres un ejemplo de fuerza. Eres un guerrerísimo, mi amor, y vas a una nueva etapa. Felicidades.
4: Feliz día, hijo, que te la pases muy bonito, te queremos mucho, échale ganas, feliz día.
5: Hola, muy buen día, Pepe, espero que te pases un excelente festejo, un abrazo, hijo, te amo mucho, sabes que eres el sobrino más querido y más bendecido, te amamos mucho, hijo, en toda la familia, y que sean muchísimos años más. Te mando un fuerte abrazo, Pepe.

0: Para José Randy, nuevamente feliz cumpleaños con uno de tus grupos favoritos, que es Morat. Esta canción, Besos en Guerra, para ti con mucho cariño. 5 minutos y serán las 8 de la mañana. Y ya tenemos a la persona ganadora de los boletos para ver a Zane este 20 de junio en el GNP de Conacol Tour. La alerta Radio Disney sonó a las 7:22, 7:23 aproximadamente. Y la segunda etapa era que nos dijeras, si tuvieras a Zane frente a ti, ¿qué palabras le dirías? Angie, te escuchamos.
1: Bueno, hola, buenos días, soy Angie. Y la verdad es que yo lo que le diría a Zane sería como de, qué bueno que ya estás mejor, que realmente has cumplido como de cierta forma tu propósito de sanar todo lo que tenías cuando estabas con One Direction. Y que qué bueno que ya eres más cercano con nosotras, porque durante tantos años teníamos que literalmente solo mantener nuestro fanatismo con fotos, con tweets o algo así, y que ahora ya tengas ese acercamiento e incluso tengas la iniciativa de tener pues tal cual giras y todo, pues ay, es muy muy increíble, es un acto de amor para nosotros que wow, vale millones. Y pues nada, le diría como de, ay, qué guapo estás, la verdad.
0: Está hermoso, tallado por los mismos dioses. Y además muy talentoso y ya está un poco mejor respecto a su salud mental, que es un tema bastante delicado para Zane, pero ya está listo para The Conacol Tour, que llega este 20 de junio al estadio GNP. Y Angie, tú eres la ganadora con transporte incluido, gracias a nuestros amigos de Ride Tours. Vamos preparándonos, ¿te parece? Vamos a escuchar a Zane, esto es Love Like This, en el despertador de Radio Disney. ¡Woo!

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1: 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Son las 8.
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8: Radio Disney, ¿me pueden poner una canción de Despacito?
9: Por favor, y mucha suerte para su día.

0: despacito. Y aquí está Luis Fonsi con Daddy Yankee Joe y Despacito. Ya son las 8:04. ¿Desde dónde nos escuchan?
1: Hola, hola, Radio Disney. Nosotros lo escuchamos desde Tenango, York, desde acá de Tenango del Valle. Bonito día.
0: Desde Tenango, York, presentes por acá en El Despertador. Y tú estás en el centro de Toluca, en San Mateo Atenco. Estás en Metepec, Capuluac. ¿Desde dónde escuchas El Despertador de Radio Disney? Platícanos. Y también tenemos información importante. A ver, dice, si pudieran apoyarme, ocupo 4 donadores de plaquetas para una pequeña que está luchando por su salud y necesita ayuda. Ok, vamos a compartir esta información a través de mi Instagram. Soy Tan Mejía. Ahí viene toda la información para ayudar a esta pequeñita, para Regina, que nos necesita a todos. Ahí está la información en @soytanmejia. 8:05, ya vienen nuestros especialistas en mascotas con la mejor información, no le cambies. Mientras te dejamos con Bibi Rexha, esto es New Religion.

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Esta canción se escuchó en vivo ayer en el Estadio Ciudad de México. Shakira, la reina de los partidos, junto a Burna Boy, también estuvo Belinda, Los Ángeles Azules, Danny Ocean, J Balvin, Maná. ¿Te gustó esta ceremonia? Platícanos por acá en tu conexión y también agenda un despertador para el próximo lunes. 722-454-1021. Dinos a quién vamos a despertar, su número de teléfono. Elige el horario entre las 6 y las 10. Elige la canción que vas a dedicar. Tu mensaje no puede faltar en nota de voz. 722-454-1021. Escuchemos a Zane. Esto es Side Effects en el despertador de Radio Disney.

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1: Es correcto, es viernes de mascotas aquí en el despertador de Radio Disney y contamos con la participación del médico veterinario Miguel Ángel Ruiz Muñoz, miembro de la Asociación de Médicos Veterinarios en Pequeñas Especies de la Zona Metropolitana del Valle de Toluca. Un gusto recibirlo. Hoy vamos a platicar, pues, un tema que va a conectar con nuestros radioescuchas. Es acerca de nuestros perritos, pues, digamos, viejitos. Los perritos ya grandes, porque, pues, sí, también ellos llegan a la tercera edad, ¿verdad? Hola, buenos días.
2: Hola, Tania, buenos días. Sí, efectivamente, ahora vamos a dar un salto gigantesco. Ya hablamos de los cachorros, ya hablamos de los canines, de qué edad los teníamos que empezar a entrenar y todo eso, pero ahora nos vamos a la otra parte, a la, como bien decías, a la parte de nuestros perritos gerontes, nuestros perritos viejitos, los abuelitos de cuatro patas, porque sí, efectivamente, ellos también llegan a una etapa de viejitos y de ancianitos. Y bueno, primeramente vamos a entender que un geronte es un perro abuelito, así se les dice, perritos gerontes o abuelitos o viejitos. Ajá. ¿Cómo vamos a identificar? No todos envejecen igual. Primeramente, vamos a conocer que los perros de razas pequeñas o de tallas pequeñas, como es un chihuahua, un pomerania, un pudul, que son perros pequeños que pesan menos de 10 kilos, esos son nuestros perritos más longevos. Ellos empiezan a entrar a la longevidad a partir de los 10 u 11 años de edad. Un perro de raza mediana, como puede ser un cocker, un beagle, un schnauzer, ellos empiezan a tener su etapa de viejitos a partir de los 8 o 9 años. Pero ojo con las razas grandes, los perros grandotes. ¿Cuáles son? Son los labradores, los pastores alemanes, nuestros akitas, perros que ya empiezan a tener un poco más de peso, entre 35 y 40 kilos, y ellos a partir de los 6 o 7 años ya se consideran gerontes. Pero tenemos otra descripción de los perros gigantes, que son todos aquellos perros de la raza San Bernardo, los gran danés, los gigantes de los Pirineos. Estos perritos envejecen mucho más rápido. Un perro de esta raza o de estas razas es a partir de los 5 o 6 años se considera ya un geronte. Me van a preguntar por qué. Es muy fácil, porque ellos, pues su cuerpo trabaja mucho más rápido, su corazón late más rápido, sus articulaciones cargan más peso y el desgaste es puro. Definitivamente por eso es que se acaban mucho más rápido. Y luego, aquí es donde el tutor dice, ya mi perro está viejito. ¿Qué vamos a ver? ¿Qué vamos a notar en casa con nuestros perritos viejitos? Vamos a notar que duerme más. Le cuesta trabajo ya levantarse de lugares fríos o húmedos, ya no corre con la pelota como lo hacía en un inicio, sus movimientos son más lentos, las escaleras, quien tenga escaleras se dará cuenta, se convierte ya en un reto, ¿no? Ya no sube las escaleras, por ahí nos comentan, doctor, ya no sube las escaleras, ya no se sube a la cama, ya no se sube al sillón. Esto para ellos ya genera, pues como lo decía, un reto, y esto se llama artrosis o dolor articular. Luego viene otra falla, los sentidos fallan, empezamos a ver ya cataratas en sus ojos, una telita azul que se les forma, ya empiezan a perder el oído, existe sordera, nos damos cuenta porque les hablamos y ya no voltean, o caminamos junto a ellos y ya no se mueven, se desorienta en la noche. Hay ocasiones, algunos perritos se hacen vocalizaciones, se quedan viendo a la pared o a un lugar fijo y empiezan a vocalizar. La gente piensa, no, pues por ahí está viendo el diablo y las brujas y todo esto. No sucede nada de esto. Lo que sucede, ya está perdiendo la parte cognitiva. Es la parte de los sentidos. Y es como similar a lo que es un Alzheimer perruno. Luego, ¿qué sucede por dentro con sus órganos? Bueno, pues el riñón y su hígado ya no filtran como antes. Su sistema inmunológico baja, las defensas son más bajas. Es por eso importante que tengamos también que vacunarlos constantemente. No, bueno, lo vacuné de cachorro y ya no lo vuelvo a vacunar. No, ahora ya que es viejito también tenemos que caer en esta parte de volver a tener un esquema de vacunación completo, porque cuando era joven un resfriado se curaba muy fácil. ahora no, ahora lo puede tumbar. Es difícil, ¿no? Su metabolismo es más lento, engordan con la misma croqueta, pierden músculo y peso, se convierten o se hacen panzones y delgados de las patas de atrás, y esto sucede al mismo tiempo. De tal manera que entonces nos vamos a preguntar si es o si ya están enfermos. Geronte o viejito no es un sinónimo de enfermedad, es un sinónimo de fragilidad. Un viejito bien cuidado puede estar perfectamente, y esto lo vamos a hacer con una prevención. Es lo que tenemos, Tania.
1: Perfecto, que seguramente si ustedes tienen un perrito de con estas características, pues les van a surgir algunas dudas. Pueden mandarlas en este momento a tu conexión 722-454-1021, que se queda viendo fijamente a la pared, que ya le cuesta trabajo bajar los escalones, que ya comienza a salirle en los ojos esta telita azul. Bueno, todas las dudas, por favor, por acá, en nota de voz o en mensaje de texto. 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Así que por acá los esperamos y ya volvemos con más en el Viernes de Mascotas de Radio Disney 102.1.

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1: Estamos de regreso en esta parte 2 de preguntas y respuestas en el viernes de mascotas. Hoy el tema perritos de la tercera edad. Y nos llegaron varias preguntas, doctor. Tenemos la participación del médico veterinario Miguel Ángel Ruiz Muñoz, miembro de la Asociación de Médicos Veterinarios en Pequeñas Especies de la Zona Metropolitana del Valle de Toluca. Vamos a escuchar a Kevin.
2: Hola, Kevin le saluda. Yo tengo un perro, un vaquita, ¿y a qué edad se le podría considerar que ya está, digamos, alcanzando una edad de que es viejito? La verdad, estos perros son muy, muy inteligentes y, pues, es una raza muy fiel, la verdad. Pero tenía esa duda.
3: Bueno, ya escuchamos su pregunta. Sí, les comentaba que como no todos envejecen iguales, las razas grandes, los pastores, los akitas, los pastores alemanes, los labradores, todos estos perros que pesen arriba de 40 kilos o más, a partir de los 6 o 7 años ya se consideran perritos gerontes, ya son abuelitos, ya se consideran perros viejitos.
1: Ahí está, Kevin, tu respuesta. También nos escriben, hola, ¿el Border Collie a qué edad entra a su vejez?
3: Lo podemos considerar como un perro de raza mediana y más o menos o aproximadamente él empieza a entrar a la vejez entre los 8 y 9 años. Como les comentaba, nos vamos a dar cuenta muy fácil porque sus movimientos empiezan a disminuir mucho. Sus actividades físicas empiezan a disminuir y es momento cuando tenemos que empezar a considerar si está entre los 8 y 9 años, si es esa raza, pues bueno, es muy probable que ya empiece a ser un perrito geronte.
1: Gracias, y también nos preguntan por acá, mi nombre es Israel, mi perrito es un schnauzer, pero últimamente, cada que alguien entra a la casa o va de visita, se la pasa ladrando. Anteriormente no era así, pero ya es más constante. ¿Qué pasará?
3: Seguramente que si es un perro ya de alguna edad, a lo mejor es muy probable que ya empiece a tener ciertos comportamientos y empiece a perder parte de lo que es la situación cognitiva. Lo que hablábamos de que ya empiezan a perder ciertas dificultades, a tener dificultades en algunos órganos. Habría que considerar qué es lo que pudiera suceder o cuál es el detonante del por qué cuando llega la gente es lo que le provoca este malestar a él, ¿no?
1: Muchísimas
3: es importante
1: gracias.
3: Conocer esto.
1: Gracias. También tenemos otra duda por acá.
4: Hola, mi perrito Chihuahua tiene ya 13 años y sus ojitos ya se le empiezan a hacer, como menciona el doctor, con cataratas. ¿Qué se puede hacer? Porque si ya se le ven algo a su lado. Bueno, la tele.
3: Bueno, en este caso sería importante considerar una visita con cualquiera de nuestros colegas para que podamos hacerle una valoración clínica y hacer un examen oftalmológico. Existen cataratas seniles y efectivamente algunas pueden ser operables. Ahora ya la medicina está muy avanzada en ese sentido. Inclusive se pueden llegar hasta poner lentes en los perros y funciona bastante bien, pero habría que hacer una previa valoración y ver cuáles son las condiciones de esta mascotita.
1: Y finalmente tenemos a Ana, que ella tiene un gato, y esta es su pregunta.
5: Hola Radio Disney, muy buenos días. Aquí escuchándolos desde la Colonia del Parque. Mi nombre es Ana y tengo una duda. Ya escuché que estamos hablando de la longevidad de los perritos, pero mi duda es cómo saber cuál es la longevidad de un gatito, ya que en mi caso, mis pequeños tienen de mascota una gatita. Es criolla y ya tiene 4 años con nosotros. Pero sí me gustaría saber cuál es su longevidad. Espero puedan contestar mi pregunta. Excelente día y, como siempre, escuchándolos. Gracias.
3: Bueno, se nos adelantaron, pero también vamos a hablar de los gatitos abuelitos. Ellos son más longevos, mucho más que un gato. La edad de 4 años es relativamente muy joven para un gato, si es el caso de este animalito. Es muy joven, muy, muy joven. Solo me quiero adelantar en el sentido de que un gato viejito, y dependiendo también de la edad y de la raza, del peso, pero aproximadamente un gato lo empezamos a considerar viejito a partir de los 13 a los 15 años en adelante. Entonces, él es muy joven todavía.
1: Y finalmente nos escribe Noemí, tengo una perrita chihuahuita venadita desde hace 7 años. ¿A los cuántos años va a empezar a ser viejita?
3: Bueno, ya lo comentábamos, si es una perrita pequeñita, menor de 10 kilos, aproximadamente a partir de los 10 u 11 años va a empezar a ser viejita ella. Es importante mantenerlos en el peso no quiere decir que a partir de eso ya va a empezar a ser viejito, sino por la edad, por el tamaño y por el peso del perro nos va a dar las características para empezar su envejecimiento. Pero aproximadamente a los 10, 11 años, un perro menor a los 10 kilos empieza a ser longevo.
1: Muchísimas gracias a todos por mandar sus dudas. 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Muchísimas gracias, doctor. Nos escuchamos el próximo viernes. ¿Con qué tema?
3: Bueno, pues el próximo viernes vamos a hablar qué es lo que tenemos que hacer con nuestros pacientes gerontes, qué cuidados debemos tener con ellos, la alimentación, cómo los podemos ayudar. Creo que va a ser un tema bien interesante también, Tania.
1: Vayan preparando sus dudas, su lapicero, su hojita, porque se va a poner muy interesante. Muchísimas gracias. Nos escuchamos el próximo viernes y que tenga un excelente fin de semana.
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1: 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Ahora, Shawn Mendes, esto es Never Be Alone. Mi nombre es Tania, que tengas un excelente fin de semana. Que te la pases bonito y súbele a tu radio, Radio Disney.

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0: De las canciones más exitosas en la carrera como solista de Gustavo Cerati, esta canción del año 2002. Canción escrita por Gustavo Cerati, Cosas Imposibles, aquí en El Despertador de Radio Disney. A ver, ya escuchamos que nos sintonizan desde Tenango, desde Valle de Bravo, desde Metepec, desde Guanajuato, desde Cuernavaca. ¿Tú desde dónde nos estás escuchando en esta mañana de viernes 12 de junio? Platícanos, 722-454-1021. Y ahora Los Santos Bravos con MHM.
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0: de lo más nuevo de Olivia Rodrigo, se llama Drop Dead. Las 9:15. ¿A quién tenemos por acá en tu conexión?
1: ¡Wow! ¡Hay muchos coches al frente! ¡Y con muy buena música!
0: ¡Vamos, Rex! 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

0: Cherry Eyes con Cobus Ambusta a las 9:23. ¿Sabías que Ride Tours no solo te lleva a los mejores conciertos? 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Y tenemos también saludos en Tu Conexión. Gracias por escribirnos en este viernes. Hola, Tani. Un saludo, por favor, a la güerita hermosa, porque hoy es su cumpleaños. De parte de Reina, que la quiero mucho y que sabe que cuenta conmigo incondicionalmente. Ahí está este saludo para la güerita hermosa. ¡Feliz cumpleaños!
1: ¡Feliz cumpleaños!
0: A festejar, se ha dicho.

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1: Tenemos los datos curiosos de esta justa deportiva y es que vamos a hablar el día de hoy del soundtrack de las leyendas. ¿Alguna vez se han preguntado qué escuchan las grandes estrellas del fútbol antes de salir a la cancha? Aunque cada jugador tiene sus rituales, muchos coinciden en algo: la música, que es parte fundamental de su preparación. Así que hoy te contamos qué artistas acompañan a alguna de las figuras más importantes del fútbol internacional. Por ejemplo, tenemos a Lionel Messi, que la música favorita de Messi tiene mucho sabor latino. Él escucha Bad Bunny, Karol G, Maluma, Rauw Alejandro, a la Rosalía, pero también disfruta de Peso Pluma, de Carin León, de Grupo Frontera, además de clásicos como Coldplay, como YouTube y también hasta Celia Cruz. Dato curioso, Messi tiene una playlist oficial llamada Messi Calentamiento, donde comparte parte de la música que lo acompaña antes de los partidos. Después tenemos a Cristiano Ronaldo, que él utiliza la música para concentrarse y para relajarse. Entre sus artistas favoritos tenemos a Phil Collins, a Elton John, a George Michael, que también disfruta de grupos como Oasis y de ritmos latinos. A pesar de que Cristiano es de los deportistas más disciplinados del mundo, ha confesado que la música es una de las herramientas que más utiliza para desconectarse de la presión. Después tenemos a otra gran figura, que es Kylian Mbappé. Él mezcla hip hop, reggaetón, afrobeats en sus audífonos. También escucha My Towers, a Central C y música urbana francesa, que muchas de estas canciones tienen mensajes de confianza y de superación, algo que utiliza para motivarse antes de los encuentros. Y tenemos al noruego Erling Haaland, que tiene gustos musicales muy sorprendentes, porque además del rap noruego y de artistas urbanos, también escucha música clásica, que bueno, ha revelado algunas piezas clásicas le ayudan a relajarse y alcanzar el máximo nivel de concentración antes de salir a jugar. ¿Con cuál de estas playlists te identificas más? ¿Con Messi, con Mbappé, con Erling Haaland, con Cristiano? ¿Eres más de reggaetón? ¿Eres más de pop como Cristiano? Así que ya lo sabes, detrás de cada gran jugada también hay una gran canción, porque la música y el fútbol siempre hacen un gran equipo. Así que vamos a escuchar una canción que no puede faltar en la playlist de Cristiano Ronaldo antes de salir a la cancha. Es con Elton John, se llama I'm Still Standing.

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minutos te invitamos a programar un despertador para el próximo lunes. Estos son los pasos: nombre de la persona a quien vamos a despertar, número de teléfono, elige el horario entre las 6 y las 10, elige la canción que vas a dedicar y acompáñalo con un mensaje que vas a grabar en nota de voz para que tu persona favorita se sorprenda al escucharlo. Así que te esperamos desde este momento y todo el día. Agenda Despertadores, 722-454-1021. Chino y Nacho con Danny Ocean, que ayer lo hizo increíble en la inauguración. Esto es Entrégame. ¡Feliz viernes! Ya son las 9:43, escuderías. No olviden, manejen con precaución. 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

0: con Marshmello y Portugal The Man, se llama Phoenix. 10 para las 10. Y te contamos que un día como hoy, pero del año 2013, se formaba una de las mejores boy bands de todos los tiempos, integrada por siete increíbles personajazos. Tenemos a Jungkook, a V, a Jimin, a Suga, a RM, a Jin y a J-Hope. Ellos son BTS, que están de aniversario. Mañana es su aniversario, pero ya estamos adelantándole las felicitaciones aquí con mucho cariño de parte de su querido fandom, de su querido ARMY, que de igual manera sabemos que ustedes son súper agradecidos con ellas, con ellos, porque es el fandom más grande. Y están muy contentos de que ya están de regreso con nueva música, de que visitaron nuestro país. Y todo el ARMY está de festejo en estos días. Así que felicidades, feliz aniversario para BTS. Y con este despertador terminamos el despertador de Radio Disney. Gracias, agenden uno para el próximo lunes en tu conexión 722-454-1021. Adelante, ARMY.
1: Hola, hola. Este bonito despertador está dedicado para nuestros artistas increíbles BTS. De parte de todo el ARMY, les queremos desear un bonito día y un feliz aniversario. Estamos muy felices de que otra vez estén reunidos como grupo, de que escuchemos canciones nuevas, de que los tengamos de gira. Y aparte que los conocimos en la Ciudad de México, fueron conciertos increíbles, espectaculares. Así que BTS, feliz aniversario, felices 13 años juntos, los queremos muchísimo, que pasen un día muy bonito.

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12: Radio Disney, ¿podrían poner Keychain de Aespa?

se llama Keychain. Tenemos saludos en tu conexión. Nos piden un saludo enorme para las maestras de WAHE, W-A-H-E, Comunidad Educativa, que son la onda. Atentamente, Shendy, para esas bellas maestras, aplausos, les mandamos un abrazo y feliz viernes. También les comentamos que en la calle Isabel la Católica hay buen avance vehicular de José María Morelos hasta Rosario Vaca. Y donde sí vas a encontrar un poco de tráfico es en el Boulevard Isidro Favela, de Miguel Hidalgo hasta Mariano Escobedo. Así las cosas en las calles de Toluca la Bella. Compártenos tu reporte vial en nota de voz 722-454-1021. Te esperamos a bailar bachata al ritmo de Chayanne en el modo finde de tu radio.

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1: Buenos días, solo quiero mandar un saludo para Palas Atenea, que hoy es su cumpleaños, cumple 19 años. Muchas felicidades, que te la pases muy bien, hija. Bye.
0: Felicidades, Atenea, por sus 10 años. A festejar, familia. 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

0: día en el despertador de Radio Disney. Vámonos con las Breaking News, lo mejor del mundo deportivo presentado por Eric Gómez de ESPN.
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2: Radio Disney, un gran saludo para todos. Soy Eric Gómez de ESPN. El Real Madrid está en negociaciones con Bernardo Silva para arrebatar el fichaje del internacional portugués al Barcelona y Atlético Madrid, según distintas fuentes informaron a ESPN. El Real Madrid, que ya ha hecho oficial el regreso de José Mourinho a su banquillo, ha entrado de lleno en la puja por el portugués, y una fuente dijo a ESPN que ahora mismo son los mejores colocados para hacerse con sus servicios. Thibaut Courtois, portero internacional belga del Real Madrid, admitió este jueves que este puede ser su último mundial, al señalar que hay más posibilidades de retirarse de la selección que seguir en ella al término del torneo de Estados Unidos, México y Canadá 2026, aunque dejó una posibilidad abierta para seguir como guardameta de su selección. Bélgica arranca el mundial este lunes ante Egipto en lo que será el primer partido para ambas selecciones. Shohei Ohtani abandonó el tercer juego de la serie contra los Pittsburgh Pirates en la parte baja de la séptima entrada este jueves, tras presentar inflamación en la rodilla izquierda. El bicampeón de Grandes Ligas, Los Ángeles Dodgers, no habían reportado antes que su bateador designado sintiera algún tipo de dolor, pero se espera que Ohtani pueda volver pronto a la acción. Radio Disney, que tengan un excelente fin de semana. Si no te quieres perder de ningún detalle de esta Copa del Mundo, descarga el app de ESPN lo antes posible.
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Nicolás con The Little Things aquí en Radio Disney, 10 para las 11. ¿Cómo están? Pues un placer acompañarles desde las 6 de la mañana. Mi nombre es Tania. En Instagram soy Tan Mejía. Y disfrutes tu modo finde. Y nos escuchamos el próximo lunes con lo mejor de la música, información y más aquí en Radio Disney 102.1. Te quedas con Alex y la mejor programación y además con este temazo de Swedish House Mafia. ¡Súbele! ¡Es viernes! ¡Quincena para muchos! ¡Viva la vida! Esto es Wait So Long.

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19: Son las 11.
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22: Hola Disney, ¿podrían ponerme Beat Yourself Up de Charlie Puth?

Así es, mi querido Radio Disney. Con Charlie Puth es como te decimos, bienvenido a uno de los programas más especiales que pueden existir en este planeta Tierra, o sea, Radio Disney.

0: mi querido Radio Disney. ¿Cómo están? Gracias, gracias, millones de gracias por estar amaneciendo junto al despertador de Radio Disney. Y ya de las sábanas, también gracias al buen Oklahoma por estar acá con nosotros un buen ratongo. Aplausos para Oklahoma. Atacar como bólido y volar cual cohete. ¿Cómo era, mi querido Caris? Vámonos, porque tenemos que hacer una actualización y tenemos que hacer una nueva conexión contigo. Bueno, pues 11 de la mañana, mi querido Radio Disney, nada de que cómo te la pasaste ayer. Seguimos celebrando, seguimos festejando y claro, se acerca la activación del modo fin de semana. Se acerca los partidos, se acerca la música, se acerca la información, se acerca el ranking Radio Disney. Tenemos mucho programa, así que pues ponte cómodo, manda tu mensaje porque no te hagas pato. Tienes que mandar tu mensaje a... ¿dónde está el botón? ¿Dónde está el botón?
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0: Sí, a tu conexión. 722-454-1021. Para que nos mandes tu mensaje. Para que nos digas cómo te la pasaste el día de ayer. Estuviste en el centro. Te aventaste a cualquiera de los lugares permitidos, establecidos. Estuviste con tu familia, con tus amigos. Estuviste disfrutando. Vas a disfrutar el día de hoy. Te vas a volver canadiense. Te vas a volver estadounidense. Queremos escucharte, ¿va? 722-454-1021. Y a ver, ¿qué canción elegiremos? ¿Qué canción elegiremos? Bueno, esta la elegí yo.
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0: Es que cuando gana México, uff,
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0: Estás hermosa.
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0: Oigan, pero qué buena canción, ¿no creen? Acabas de subir al siguiente nivel, mi querido Radio Disney. Así que ponle play a ese sonido.
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0: Así es. Qué buena colaboración. Así como dice Chino y Nacho que esperaba este junte con Danny Ocean, nosotros también esperábamos este junte. Stay for the night. Martin Garrix junto con Ed Sheeran a las 11:21 para recordarte que nosotros estamos felices y queremos leerte y escucharte.
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0: 722-454-1021 para que nos sigas mandando tu mensaje y para que estés reportándote con nosotros. A las 12 del mediodía tendremos información, tenemos sorpresas. Y el día de hoy, Radio Disney, déjame decirte. Tendremos sorpresas con un artista llamado Zayn, así que quédate con nosotros.

0: Lo que disfrutas, mi querido Radio Disney, es Fever Dream. 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
6: 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Y ahora, el himno de República de Corea. ¿Qué

0: Radio Disney. Lo que disfrutaste fue nada más y nada menos que Dana. No Dana Paola, es Dana en tu radio. Bueno.
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0: A las 11:45 tenemos que decirte que también el día lunes. El lunes iniciamos nosotros una nueva semana y con esta también nuevos despertadores. Así que en el 722-454-1021, ¿por qué no nos mandas? Creo que. ¿Por qué no nos mandas el tuyo? Porque no se te olvide que despertador que se programe el día de hoy se escuchará el día lunes. Así que 722-454-1021 para escucharte. Frey Sky con Silent. Silent Treatment. 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
2: ¿Qué te parece si para cerrar este bloque musical te ponemos al rey? Ah, ¿no sabes de quién estamos hablando? Hoy juega Estados Unidos. Así que qué mejor que ponerte al rey, ¿no crees? A ver cómo dice. El amor, el fútbol, jamás había sentido tan...

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8: Son las 12.
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10: Hola amigos de Radio Disney, me da gusto saludarlos aquí desde el trabajo porque alguien tiene que seguir chambeando y me encantaría pedirles la cancioncita de New Religion. Saludos a todos en cabina.

Así es, Radio Disney, lo que disfrutaste es la nueva ¡ay, mis audífonos! La nueva religión de Bebe Rexha. Ya sabes, de esas veces como que quieres anotarle o atinarle a que el plugin se conecte bien. Bueno, a las 12 de la tarde, mi querido Radio Disney, tenemos que decirte que Bebe Rexha ya llegó con toda la emoción, con toda la energía y con todas las ganas de seguir disfrutando de este día. Y es por eso que nosotros tenemos que presentar primero al equipo completo. El mexicano más mexicano de todos los mexicanos. Estamos hablando de... el compa... ¡el compa Luz!

0: Fonseca, pero... Ah, no, eso fue el miércoles. Se nos están cuatrapetando los días. Hoy es viernes, así que el día de hoy, claro que se sigue llamando Lua. Bueno, pues nuestro compadre Lu quiere el día de hoy, además de estarte llevando la información necesaria de fútbol, las ganas de que tú seas ganador o ganadora en el 102.1 para este día, bueno, pues quiere activar el modo fin de semana contigo.
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0: 722-454-1021. Para que nos mandes esa propuesta, Radio Disney, esa frase que te hace acreedor a que tú seas el encargado de activar el modo fin de semana. Hola, yo soy y activo el modo fin de semana con... ¿Con qué canción quieres activar el modo fin de semana? ¿Quieres hacer una canción en español, una canción acá bien mexa, una canción canadiense, una canción de Bosnia-Herzegovina? ¿Quieres una canción paraguaya o una estadounidense o la que tú caeras, la que te active y la que obviamente te haga disfrutar de estos tres días delis, delis, viernes, sabadito y dominguirri, ¿va? A las 12:05, Red Disney. Bueno, pues una vez poniéndote esta regla, nos encanta ponerte a prueba. Y el día de hoy, en Londres, Radio Disney, regresa Harry Styles a los escenarios. Y en la programación tenemos a dos grandes, Harry Styles o Louis Tomlinson. Tienes 15 segundos para mandar un mensaje y decirme a quién pongo primero. ¿A nuestro Dios amadísimo y señor Harry Styles o a Louis Tomlinson? 15, 14, 13, 12, 11, 10, 9, 8. ¿A quién eliges? ¿Harry Styles o Louis Tomlinson? 5, 4. Elegiste bien. Ahora hay de ti si no te pones esos shorts, esa corbata y bailas con el Dios.

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2: Siempre en los mejores lugares y además el cielo se está despejando y es que el brillo ya llegó a Radio Disney. Conectamos contigo, mi querida Mar, ¿dónde andan? ¿Vuelo, vola?
3: Querido Alex, ¿cómo están? 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

Te seguimos esperando, mi querido. ¡Ah, mira, por arte de magia suenan mis audífonos! ¡Ah, increíble! Extraordinario. Maravilloso. ¿Qué otro país? ¿Cómo se dirá en Bosnia y Herzegovina grandioso? Bosnia y Herzegovina grandioso. Bueno, a las 12:24, mi querido Red Disney, no se te olvide que nosotros te andamos diciendo y recordando que podemos estar escuchando tu propuesta para que actives el modo fin de semana. 722-454-1021 para que actives el modo fin de semana. ¿Cómo lo activas, mi querido Radio Disney? Muy sencillo. Hola, yo soy y activo el modo fin de semana con... Y ahí es en donde nos pones tu cancioncita, ¿va? Te escuchamos, te ponemos atención y nos andamos preparando. ¿Para qué? Para seguir con la conexión en la ruta RD. Escuchas las promociones, estrenes un coche, te lleves los regalos, estamos de todo, morocho.

Es nada más y nada menos que One Republic con Give Me Something. 12:33 y el día de mañana, Radio Disney. El día de mañana viviremos un día muy especial, y es que el Grupo Colegio Mexiquense tiene para todos nosotros este Rally de la Salud. El Rally de la Salud, en el cual en verdad la vas a pasar extraordinario, te vas a llevar muchos premios, y lo mejor de todo es que vas a conocer la oferta educativa que tiene Grupo Colegio Mexiquense. Y es que si tú te registras en el 722-454-1021 y participas, puedes ganarte pases para Bioparque. Sí, ideales para disfrutar en tus próximas vacaciones. Además de que, como te lo decimos, conoces la oferta educativa de Grupo Colegio Mexiquense. Y es que durante el rally vas a aprender primeros auxilios, técnicas básicas, que todo esto puede hacer la diferencia cuando más lo necesitas. Ya checaste nuestros estados de WhatsApp, ya los viste, para que obviamente cheques un poco de la información que tenemos para tu. No lo pienses más y regístrate el día de hoy para que sí, mañana nos veamos, nos topemos, nos veamos las caras y aprendamos cosas de salud. ¿Entendido? Ahora, el turno

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2: Seguimos conectando contigo, Mar. ¿Cómo va todo para allá? Hola, hola.
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0: ¿Tú qué dices? ¿Sí o no es Shakira? Porque nosotros, con esos lentes, como que... Dudoso. 12:53, Red Disney, y para resolver este acertijo, ¿qué te parece si llega la noticia de Grupo 7 Noticias? ¿Se va a resolver el plantón de maestros en el Zócalo durante la justa deportiva? Esa es la pregunta. Mario Delgado, secretario de Educación Pública, ya convocó una quinta reunión con la Coordinadora Nacional de los Trabajadores de la Educación después de que la última negociación falló. 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Y esto lo tenemos que decir, nada caro le ha de haber salido esa reunión. Regresamos, vamos con más música.
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0: ¿Qué comerciales? Jamás.

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1: 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Nosotros regresamos con más a la cabina del 121.
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2: Es la una.
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5: Radio Disney, ¿podrían poner Runway de Lady Gaga, no porfa?
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0: Ahí está Radio Disney. Ya es la una de la tarde y nosotros tenemos la música y también la pasarela. Oigan, no se les olvide que nosotros te llevaremos la información de todo lo pambolero, pero también no se te olvide que tú tienes una tarea muy importante, ¿eh? Seguir activando el modo fin de semana. Seguimos buscando a nuestro ganador o a nuestra ganadora de la activación de este gran día. No se te va a ir de las manos.
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0: 722-454-1021 para que, pues, obvio, microbio, nos mandes la frase ganadora, la cual es: hola, Radio Disney, yo soy, y activo el modo fin de semana con la canción. ¿Con cuál canción? Puede ser en inglés, en español, en canadiense, en bosnio-herzegovino, en paraguayo, en argentino, la canción que tú quieras, pero activa el modo fin de semana. Ah, ¿qué? ¿Nos estás pidiendo inspiración? A ver, Lu, ¿qué te parece si te voy a poner a prueba? Ponte un artista que... A ver, sus dos nombres, tanto apellido como nombre, tengan la letra C. ¡Adivinaste! Cela Cruz, para obviamente inspirarte a que actives el modo fin de semana y decirte que la vida es un carnaval y la vida es una. Así que si a ti te dicen que te calles, ¡no! ¡Tú levanta la voz! Solamente pasa esto una vez cada 4 años. Y lo mejor de todo, que la vida... la vida solamente pasa una vez.

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0: 1:24, mi querido Radio Disney, y lo que disfrutabas es a Bob Sinclair con I Can Wait, y nosotros no podemos esperar. ¿Sabes por qué? Porque ya llegó el momento. Llegó el momento para que nosotros activemos el modo fin de semana. No se te olvide que tú los viernes tienes la oportunidad de activar el modo fin de semana. ¿Eres nuevo en Radio Disney? Activar el modo fin de semana es que tú tienes la decisión. Tú tienes el control de poner la música que tanto te gusta para activar estos tres días que tanto nos encantan. El viernes, el sabadito y el dominguirri. Así que aquí nos llegó un mensaje, que por cierto, muchas gracias. Naye, te escuchamos, te leemos. Y cómo de que no, canción para activar este modo fin de semana Radio Disney tiene que ser sí o sí de fútbol. Así que, mi querida Naye.
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0: No se te olvide que Pitbull dice que aquí

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0: Es Hash Radio Disney lo que estás disfrutando en el 102.1 para recordarte que nosotros tenemos la ayuda. O sea, tenemos nada más y nada menos que lo que nos encanta decirte. Radio Disney. Claro que te ayuda, mi querido Radio Disney. A ver, ponle play. Y es que déjame decirte que si tú todavía no tienes plan, bueno, pues acá te ayudamos con el plan. Organizarse. ¿Todavía no tienes plan para este fin de semana? Aprovecha la fiebre del gran torneo internacional y ármate una reunión diferente con tus amiguitos o tu familia. Mira, te podemos decir varios planes. Puedes organizar una quiniela amistosa y vean quién conoce más de este deporte. También lo que puedes hacer son retos rápidos en el medio tiempo, como dominar un balón, lanzar penales improvisados o responder trivias de países participantes. Hay muchas páginas que hacen sus trivias. Otra, preparar un menú temático, taquitos, hamburguesas, pizzas, snacks o cualquier platillo inspirado en distintos rincones de este planeta Tierra. Cada personita puede elegir una nación y llevar algo representativo para compartir. Ahora estamos disfrutando a Canadá y a Bosnia y Herzegovina. Y si el clima no ayuda, no te preocupes, ármate un mini campeonato de videojuegos deportivos o juegos de mesa para mantener el ambiente competitivo. Si prefieres salir, pues bueno, hay muchas actividades en diferentes zonas de la ciudad para que puedas disfrutar. El mejor plan no siempre está en la pantalla. A veces está en la convivencia, las risas y los recuerdos que hacen con tu equipo favorito algo especial. Y no se te olvide, Radio Disney, claro, pero claro que te ayuda.
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0: Al momento, Bosnia Herzegovina 1, Canadá 0.
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0: Radio Disney, ¿qué te parece si pasamos al deporte mundial?
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0: Así es, vamos con la mejor información deportiva presentada por ESPN y es Sports Center. Y es que Javier Aguirre reconoció que varios jugadores terminaron con calambres. México, su primer desafío en la Copa del Mundo tras derrotar a Sudáfrica en el partido inaugural del Mundial. Sin embargo, el Tri pagó un costo que tendrá que ver cómo evoluciona en los próximos días. Y es que de acuerdo con la información de John Sutcliffe y León Lecanda, reportero de ESPN, Javier Aguirre reveló en conferencia de prensa que hubo jugadores de la selección que no soportaron el peso del escenario y terminaron con calambres. Mexicano César Ramos pitará el Irán contra Nueva Zelanda. Ya hay fecha de debut de la Copa del Mundo 2026 para César Arturo Ramos, el silbante mexicano que comenzará su aventura mundialista en el partido entre Irán y Nueva Zelanda. Será el próximo lunes 15 de junio en la ciudad de Los Ángeles, en donde César Ramos pitará su primer partido del Mundial en su tercera vez en una Copa del Mundo. Benfica explica la inesperada salida de Mou del Real Madrid. El presidente del Benfica, Rui Costa, reveló que José Mourinho habría abandonado el club lisboeta, incluso si Florentino Pérez hubiera perdido las elecciones presidenciales del Real Madrid. Reelegido presidente el domingo, Pérez nombró a Mourinho entrenador del Madrid por segunda vez tras el pago de una indemnización de 15 millones de euros, 17 millones de dólares, al Benfica.
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0: ¡Vámonos con... ¿Vuelve? Es Ricky Martín.

0: Regresamos Radio Disney porque viene la hora de la comida, pero antes... ¡Al momento! Medio tiempo, Bosnia-Herzegovina 1, Canadá 0.
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11: Son las 2.
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12: Hola, Radio Disney. Yo les quiero pedir Go de Blackpink, mis niñas hermosas. Muchas gracias.

0: Así es, Radio Disney, lo que disfrutas a las 2 de la tarde y ya en la hora de la comida, esa bla bla bla bla bla bla bla bla bla bla bla bla bla bla bla bla bla bla bla bla bla bla. 2 de la tarde ya, Radio Disney, para decirte y recordarte que nosotros estamos en nuestro Viernes Botanero. Y en el Viernes Botanero nosotros queremos escucharte. ¿Cómo vamos a hacerlo? Bueno, pues con...
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0: Así es, Radio Disney, con tu conexión. En el 722-454-1021, ¿qué te parece si tú nos mandas una nota de voz para participar en este Viernes Botanero? Completa la frase, mi querido Radio Disney. Yo no puedo ver un partido si no como... ¿qué no comes, Radio Disney? 2 de la tarde para recordarte que en el Viernes Botanero queremos escucharte. Fit Harmony y nosotros te ayudamos. Yo no puedo ver un partido sino como... pues es que mis cacahuates son mis cacahuates. ¡Me encantan las semillas!

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Gracias a todos los que nos están mandando su saludito. Los estamos recibiendo y los estamos leyendo. 722-454-1021. Mi querido Radio Disney, en este viernes botanero, yo no puedo ver un partido sino como, pues, mi clásico pambazo. Ándale, esa es buena. Acá nos están poniendo en San Antonio la Isla. Yo no puedo ver un partido sino me aviento el molito de mi mamá, las papitas, los frijoles refritos, pero aguas con los frijoles porque después, pues ya sabes. 722-454-1021 para que nos pongas tú tu frase. Yo no puedo ver un partido sino como... ¡Ay, casi! Casi metí a Canadá. Oigan, esperen. Era Phoenix.

Lo que disfruta Radio Disney es Phoenix de Marshmello junto con Portugal the Man para de recorrerte y decirte una pregunta importante. ¿Alguna vez te has preguntado qué escuchan las grandes estrellas del fútbol antes de salir a la cancha? Bueno, pues aunque cada jugador tiene sus rituales, muchos coinciden en algo. La música es parte fundamental de su preparación. Ahí te va, ¿eh? Porque Lionel Messi, la música favorita de nuestro querido Messi tiene mucho sabor latino. Entre los artistas que escucha destacan Bad Bunny, Karol G, Maluma, Rauw Alejandro y Rosalía. Pero también disfruta de artistas como Peso Pluma, Carin León, Grupo Frontera. Y además de clásicos como Coldplay, U2, Selena y Celia Cruz. Y ni se diga de nuestros... Cristiano utiliza la música para concentrarse y relajarse. Entre sus artistas favoritos se encuentran Phil Collins, Elton John y George Michael. Increíble, ¿no crees? Así que ya lo sabes, detrás de cada gran jugada también hay una gran canción, porque la música y el fútbol siempre, siempre van a ser un gran equipo. Y continuamos con la música, porque el turno ahora es para Little Things Day. Kevin Jonas.

0: Ok, Radio Disney, para que nosotros podamos revivir uno de los días más importantes en nuestro país como la inauguración de este gran, gran torneo futbolero, ¿qué te parece si nos dices qué banda mexicana sonó ayer en la inauguración? ¿Tú lo sabes? ¿Te acuerdas? ¿Me lo puedes decir?
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0: ¿Y qué pensabas? ¿Que no te íbamos a decir el marcador? ¡Ja! ¡Al momento, mi querido Radio Disney! Bosnia-Herzegovina 1, Canadá sigue con 0. Regresamos.
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6: Y ahora, como en la inauguración.

¡Cama, cama, cama, cama! ¡Que retiemble, que retiemble! ¡Qué buena canción! ¿No crees, Radio Disney? A ver, ¿cómo dice? Yeah.

lo que quieras juntar. Gracias, Ciudad de México. Gracias, Ciudad de Toluca. Gracias, Radio Disney. Se acaba. Oh, ¿qué dijiste? 12:46, Radio Disney, te seguimos escuchando. 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Sara Larson con Girls Girl.

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20: Son las 3.
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21: Familia Radio Disney, porfa, pongan Beauty and the Beat de Justin Bieber y Nicki Minaj. Saludos.

No, ¿vosotros qué? Pues díganle ustedes al tiempo. Pero no te preocupes porque te vas a quedar con todo el ritmo y con toda la buena musiquita de nuestra querida Mar, la production del mexicano más mexicano. Así es, el compa Lux. Y lo mejor de todo, que vas a seguir disfrutando de este gran día. No se te olvide que más al rato es Estados Unidos contra Paraguay. ¡Arriba Paraguay! ¡Live America! ¿O cómo dice Harry Styles? Bueno, también arriba Iron Man y AC/DC y todo lo que tenga que ver con Estados Unidos. Menos el güerito que todo el mundo conoce. 3 de la tarde ya Radio Disney. Y nosotros, además de ponernos al borde... a los límites. Bueno, déjame decirte, Radio Disney, que a las 3 de la tarde nosotros tenemos nada más y nada menos nuestra última dinámica. ¡Uf! Y que esta dinámica vaya que te va a encantar. ¿Sabes por qué? Porque llegó el momento, Radio Disney. Disfrutaste de un partido muy cool y ahora toca el turno. Nada más y nada menos para que te puedas llevar boletos para...

es que déjame decirte que en el 722-454-1021 ya llegó la oportunidad para ver a tus artistas favoritos, ex integrante de One Direction, amante de las gallinas y con una granja en su casa. Zayn Malik llegará a la Ciudad de México. Tienes que responder sencillamente. A ver, mi querido Lu, ¿les damos tres verdadero falso o un solo verdadero falso? El productor ha hablado. Así es, Radio Disney. Lu acaba de decir tres verdaderos y falsos, porque estos boletos son para verdadero fanático del 102.1 y de Zayn. Así que R de Paz es lo que vas a tener que mandar, y vas a tener que mandar tus respuestas en mensaje de texto o nota de voz. Entendemos que estés chambeando y que puede ser que tengas que mandar nota de voz o mensaje de texto. A ver, ¿estás listo o no? ¿Estás listo o no, Radio Disney? ¡Ay, Radio Disney! ¡Es que mis audífonos no se escucha! Bueno, ahí te va. ¡Primera! ¡Primero verdadero o falso! Radio Disney, ¿ya estás listo? A ver, ¿verdadero o falso? Radio Disney, que Zayn Malik audicionó como solista en The X Factor antes de formar parte de One Direction. ¿Verdadero o falso, Radio Disney? Número dos, que Zayn fue el último integrante en abandonar One Direction. Y número 3, ¿verdadero o falso, Radio Disney, que con su sencillo Pillow Talk, Zayn se convirtió en el primer artista británico masculino en debutar en el número 1 tanto en Reino Unido como en Estados Unidos con su primer sencillo? 722-454-1021 para que nos envíes tus respuestas ahora. ¡Mira, Lu! ¡Esa chica está en fuego! She's just a girl and she's on fire. Pues cómo no, si es mexicana.

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722-454-1021, Radio Disney, para que te escuchemos y te pongamos atención. No se te olvide que nosotros estamos queriendo escuchar el verdadero o falso. Que tú lo tengas correcto, Radio Disney. ¿Te lo repito? ¿Quieres que te lo repita? ¿Quieres que se lo repita? Ok, va, está bien. Primero, Lu, ponme la rolita. A ver. A ver al cine, Alex. Y divertirse. ¿Qué acaba de pasar? ¡Uf, enamorado! No, pero ahorita le voy a hablar a mi compa para decir... ¡No, hombre, Radio Disney! ¡Hasta nervioso me puse! A ver, ¿verdadero o falso? Zayn Malik audicionó como solista en The X Factor antes de formar parte de One Direction. Eso es verdadero o falso. ¿Verdadero o falso número 2? ¿Zayn fue el último integrante en abandonar One Direction? ¿Verdadero o falso? Y la número 3, con el sencillo Pillow Talk de nuestro querido Zayn, esta canción se convirtió en el primer artista británico masculino en debutar en el número 1 tanto en Reino Unido como en Estados Unidos con su primer sencillo. ¿Verdadero o falso, Radio Disney? Si es que no te sabes la última, más adelante te daremos una extra para que puedas participar, ¿va? 722-454-1021. Ahorita le voy a hablar a mi compa mayor para pedirle consejos de esta situación que acaba de pasar.

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de Disney, que nosotros estaremos en Grupo Colegio Mexicano. Así es, en nuestro rally de la salud lo vamos a pasar extraordinario, lo vamos a pasar súper padre. Así que, ¿qué es lo que te pedimos? Que pues, obviamente te registres en el 722-454-1021 para que tú estés participando. Y es que déjame decirte que si tú el día de mañana vas a nuestro rally de la salud, vas a poderte llevar nada más y nada menos que boletos para Bioparque México. 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Otro día, en serio. No lo pienses más y regístrate ahora mismo en el 722-454-1031 y terminemos con Alan Walker. Esto es Getaway.

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6: Hola, hola, te saluda Erika García. Josefina Rodríguez, secretaria de Turismo, destacó que en abril de 2026 ingresaron 8.3 millones de viajeros internacionales a México, lo que representa 8.1% más que en el mismo mes del 2025, y dejaron una derrama económica de 109.8 millones de dólares, un aumento del 36%. El gobierno otorgará un subsidio del 100% en el pago del refrendo anual del ejercicio fiscal 2026 y de años anteriores para prestadores del servicio de transporte público, beneficio que se suma al subsidio vigente del 100% en el impuesto sobre tenencia o uso de vehículos de 2026. Además, mantendrá la extensión de vida útil de las unidades hasta por 13 años a partir del año del modelo.
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Así es, Evanescences. Evanescence con Who Will Follow You, para recordarte que el día de mañana nosotros tenemos un ranking, el ranking Radio Disney, las 30 canciones más escuchadas, más votadas y más pedidas por toi. Así que no se te olvide que nosotros te queremos escuchar y que mandes tu voto por lo que más quieras. Ya casi no vamos, no me quiero ir, señor Stark, pero no se te olvide que te vas a quedar con el turno de nuestra querida Mar. Así que ahora te pondremos a Maroon 5 con... Mira, nosotros no podemos decir este nombre del título de la canción, pero tú lo puedes buscar. El nombre empieza con H.

Disney. Antes de poder retirarnos, antes de poder decir adiós, tenemos que encontrar a nuestra ganadora o a nuestro ganador, el cual se va a ir a Saint Malik. Luis Capaldi de fondo. A ver, nos acaba de llegar el mensaje, ¿eh? Bueno, nos llegó el mensaje. Muchas gracias a todos por haber participado. Y es que el mensaje nos está diciendo: hola, Radio Disney, no puedo mandar nota de voz porque estoy chambeando aquí en la GM, pero en verdad, yo quiero ganar. Soy Fer de Toluquita y quiero ganar porque Zayn ha sido uno de mis artistas favoritos desde la época de One Direction. Me encantaría llevarme los boletos para vivir una experiencia que seguramente voy a recordar toda la vida. Pues mi querida Fer, para que puedas ganar tienes que adivinar, así que primeras preguntas, por favor. ¿Verdadero o falso que Zayn audicionó en The X Factor? ¿Verdadero, Radio Disney? Zayn se audicionó como solista en The X Factor antes de formar parte de One Direction. Primera pregunta correcta. Número 2. ¿Verdadero o falso, Radio Disney, que Zayn Malik fue el último en abandonar One Direction? Fer nos dice: falso. Él fue el primero en dejar la agrupación, no el último. Me dolió hasta el corazón. ¿A quién no, mi querida Fer? Y ya por último, mi querida Fer. ¿Verdadero o falso que Pillow Talk se volvió una de las canciones más importantes que pueden existir en este artista? ¡Verdadero!, nos está diciendo Fer. Con Pillow Talk logró un récord impresionante al debutar en el número uno tanto en Estados Unidos como en Reino Unido. ¡Ah, mira! Esa es de fanática. Bueno, pues mi querida Fer, déjame decirte que conociendo todas y cada una de tus canciones y de tus respuestas, ¡ay, te ganaste! ¡Te llevas estos boletotes para ver al que cuida gallinas! Nosotros ya nos vamos, Radio Disney, porque nos tenemos que preparar para el partido de Paraguay contra Estados Unidos, pero te vas a quedar con nuestra querida Mar. Disfruta la producción de la Iconic, el buen compa Lu, y nos despediremos con una gran canción. Esta es Chica Ideal, y tú puedes ser mi chica ideal. Lo único que tienes que hacer es escuchar Radio Disney, y así me enamoras. Y claro, irle a México y a la América.

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14: Son las 4.
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15: Hola, Radio Disney. ¿Podrían poner la canción de Ay, ay, ay de Mau y Ricky? Gracias.

Buenas, buenas. Radio Disney, ¿cómo estamos? Bienvenidas, bienvenidos al modo. Fin de semana del 102.1, las 4:03 en el reloj, viernes 12 de junio 2026. Gracias por estar con nosotros en Radio Disney Toluca. Ahí escuchaste el buen turno de Alex, con muchas sorpresas, con mucha energía, activando el modo fin de y, por supuesto, con mucha muy buena música para ti, para acompañarte si estás en casa, oficina, cuántos en el negocio, en la aldea Godín. Un abrazo para todos los Godines que nos andan escuchando en esta tarde. Y obvio, en la oficina rodante también. Uber, Didi, taxi, transporte público, a todos les deseamos muy buena facturación, que la pasen rico, chicos, y muchas gracias por dejarse acompañar del 102.1. Mi nombre es Marina, Instagram, TikTok, te late si nos seguimos, @ soy Marina Brillante en Instagram, también TikTok, para que conozcas lo que sucede dentro y fuera de la cabina de tu radio. Nos quedamos hasta las 9 de la noche contigo, horas de diversión, de información, de tus artistas favoritos y de muchas dinámicas para que te reportes con nosotros. Y para empezar, tenemos un completa la frase. Porque hoy es viernes con VD. Vamos a disfrutar la temporada futbolera, yo diría. Viernes con V de qué. Manda tu nota de voz y participa con nosotros. 722-454-1021. Ahí te esperamos para que nos digas viernes con V de qué. Completa la frase, manda tu saludito, manda tu petición, manda tu reporte vial también. Todo en el 722-454-1021. Se vienen muchas sorpresas, se viene mucha información, mucha dinámica, más al ratito versus de modo finde y mucho, pero mucho, pero mucho más. Y en la producción al aire. Ahí está Nigiri, listo para recibir tus mensajes. Ya está por acá Nigiri, preparando todo para escucharte en tu conexión. Así que manda tu nota de voz y completa la frase. Viernes con V, ¿de qué? Ahí tú completas la frase. Ahora Madonna, Sabrina Carpenter con Bring Your Love, solo aquí en el 102.1. Disfrútala y bienvenidos. 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

0: La señorita Taylor Swift con Elizabeth Taylor. Antes de irnos a la pausa, te recordamos que puedes mandar tu nota de voz y completar la frase con nosotros. Viernes con VD. Manda tu nota de voz y participa en tu conexión. También si hay alguna celebración en casa, aniversario, cumpleaños, cuéntanos todo porque queremos ser parte de esa gran fiesta. Además, hoy es viernes. Viernes de modo fin de semana en tu radio y nos espera mucha diversión. No le cambies. 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

0: Se llama ¿Cómo es que se hace? Con Yandel y Latin Mafia. Bueno, de hecho se llama ¿Cómo es que se hace? Pero a mí me gusta el tono de Yandel en el ¿Cómo es que se hace? A las 4:20. Radio Disney, andamos en modo fin de semana. ¿Qué onda? ¿Qué plan? ¿Qué hay? ¿Qué hay que hacer? Temporada futbolera, se vienen eventos importantes, se vienen encuentros importantes y la información completita la tendremos aquí en el 102.1. Si quieres saber el marcador de tus enfrentamientos favoritos, acá te lo contaremos todo el tiempo, ¿ok? Mañana, tarde, noche, el marcador aquí en el 102.1 para que estés pendiente y por supuesto para que te conectes en tu conexión y nos digas. Hoy es viernes con V de que. Charlie, bienvenido.
1: Hola, buenas tardes, soy Carlos con V de Vamos a Ganar. Saludos, Radio Disney, buena tarde.
0: Eso, me encantó, ¿eh? Me encantó, querido Carlitos. Bonita tarde también para ti, cuídate mucho y hay que tener precaución, conductores, porque entre que llueve en el centro, entre que no, pero manejen con mucha precaución, eso sí. Y si tienen alguna información extra de lo que sucede en las calles, háganla llegar con nosotros al 722-454-1021. Ahí esperamos tu reporte vial. Saluditos del buen Jorge Leiva, ¿cómo andas?
2: Hola Marina, ¿qué tal? Muy buenas tardes, mi nombre es Jorge Leiva. En este fin de tarde lluviosa, saliendo de la chamba, vámonos a descansar. Claro, escuchando la mejor estación, que es Radio Disney 102.1, te llega. Saluditos y que tengan un excelente fin de semana.
0: Excelente fin de también para ti, querido Jorge. Cuídate mucho, descansa. Que sea un fin de semana con muchas cosas bonitas para ti y para todos los que están conectados con Radio Disney Toluca. Súbele, porque toca el turno de escuchar esta nueva versión de Bruno Mars. En español se llama Lo Arriesgo Todo y lo escuchas en tu radio. Disfrútala.

0: Los chicos de Morat con Lo Poco Que Yo Quiero en el 102.1 y tenemos mensajes en tu conexión. ¿A quién saludamos? Hola, Marina. Hola. Le puedes mandar una felicitación a mi esposo Roberto Bauza de parte de su esposa Lili Ruiz, ya que el domingo es su cumple número 54. Querido Roberto, queremos desearte muchas
1: felicidades.
0: Que la pases increíble en tu cumpleaños este domingo, domingo 14 de junio. Que la pases de lo mejor. Un gran abrazo y todo el amor de Lili Ruiz, tu amada esposa, que te ama, que te adora y que quiso aprovechar este espacio para desearte un feliz cumpleaños adelantado, que sea un gran fin de semana cumpleañero. Muchos cumpleañeros en junio, ¿eh? Gracias, querido Roberto, querida Lili, por ser parte de la familia del 102.1 y por hacernos llegar estas felicitaciones y, por supuesto, hacernos parte también de la celebración de cumpleañera de nuestro querido Roberto. Muchas gracias, cuídense mucho y que tengan un muy feliz cumpleaños. Oigan, pues, ¿qué creen? Tenemos información importante con nuestra cápsula de tecnología, pero vamos a tematizarla un poquito, ¿les late?
2: Inicia el segundo tiempo.
0: ¡Ah! Y es que en la cápsula de tecnología del día de hoy vamos a platicar de los inventos que han favorecido inmensamente al fútbol. Muy en modo futbolero, inventos que cambiaron este juego para siempre. Y es que no solo se juega con pasión, también con tecnología, con las ideas que van revolucionando la cancha. Hablemos con algo que cambió la historia moderna del juego, el dichoso VAR. Este sistema que permite revisar jugadas polémicas con repeticiones en video, aunque genera debate, ha evitado errores históricos y le ha dado más justicia al marcador. El balón inteligente. Uno de los inventos más impactantes es el balón con sensor interno, que algunas marcas han desarrollado pelotas que registran cada toque en tiempo real. Esto ayuda precisamente al VAR a detectar manos fuera de lugar, hasta quién tocó el balón primero. Ciencia pura rodando en la cancha. La tecnología de línea de gol no se nos puede ir. ¿Fue gol o no fue? Antes era un drama. Hoy es precisión. Con cámaras de alta velocidad, sistemas que determinan en segundos si el balón cruzó completamente la línea, se acabaron los robos polémicos. Eso ya no lo queremos. Los jerseys inteligentes. Obviamente tenemos que platicar de ellos porque ahora los jugadores parecen superhumanos. Estas camisetas con sensores GPS, los equipos que miden con ellas, velocidad, ritmo cardíaco, desgaste físico, hasta rendimiento. Ayuda, claro, a prevenir lesiones y mejorar estrategias. Y algo que me encanta es que aquí vamos a hablar de un árbitro brasileño que él fue el que comenzó a usar este... ¿Recuerdan ustedes cuando los árbitros tienen que marcar la línea para el tiro? Los árbitros con spray. Bueno, este es un orgullo latino. El famoso spray que usan los árbitros para marcar la distancia de tiros libres fue popularizado por el brasileño Eine Alemagne. Hoy es indispensable en todo el mundo. Es simple, pero brillante. ¿Qué les pareció? Así nuestra cápsula de tecnología muy ad hoc en esta tarde de viernes. Y cuéntanos, ¿viernes con V de qué? Te esperamos en tu conexión. Por acá, Marijo, ¿cómo estás? ¿Viernes con V de qué?
3: Hola, Radio Disney. Creo que es viernes con V de vivir feliz. Eso. Dándolo todo.
4: Bonito día.
0: Vamos a darlo todo y a vivir felices. Bonita tarde, Marijo. Un besote, cuídate mucho y súbele porque ya llegó Akon con Beautiful Day.

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es Harry Styles con American Girls. 15 minutos para las 5 de la tarde. Pau, buen viernes. Viernes con se viene un aguacero, dice Pau. Pues parece que sí. Y precisamente tenemos información del clima. Antes enviamos un gran abrazo, un besote a nuestra adorada Pau, que se reportó, que mandó su nota de voz. Y así como ella, tú también puedes hacerlo. Completa la frase mood modo fin de semana. Viernes con V de qué. Ya tú nos dices, tu opinión, tu mood, lo que tú quieras. 722-454-1021. Y hablando del clima, 19 grados actualmente, mínima de 12 para la madrugada. ¿Qué onda con la lluvia? Hay 30% de probabilidad de lluvia a partir de las 5 de la tarde. Se mantiene hasta las 8 de la noche. Hay que estar prevenidos. Hay que, obviamente, en estos días ya no salir sin paraguas, sin impermeables, sin unas botas de lluvia. Sería ideal. 100%, justo porque los encharcamientos están terribles. Y claro, hay que poner nuestro granito de arena. A nadie le gusta las calles inundadas e encharcadas. Pues hay que cuidar de tirar la basura en su lugar. Eso es importantísimo y se los dejamos de tarea, la verdad. Manda tu nota de voz, participa con nosotros. Viernes con V de qué. Al regresar, y en muy poquito, vamos a platicar también del tráfico. Así que, si alguna escudería nos está escuchando, este es como su llamado especial, cuando a los Thundercats los llamaban, algo así significa esto. Para que Uber, Didi, Taxi, Transporte Público Particular se reporten en el WhatsApp 722-454-1021. Mientras, súbele porque llegó Problemática. Es la nueva rola de Kenia Oz.

0: romántica y salsera se puso la nena de Argentina. Es María Becerra en el 102.1 antes de despedir esta hora. Viernes con V de qué. Porque hoy tenemos nuestro completa la frase. Andamos en modo fin de semana. Viernes con V de qué, George.
1: Hola, ¿qué tal? Jorge Leiva. Y viernes con V de vive la vida al máximo.
0: Eso.
1: La vida es bella. Saluditos. Excelente fin de semana.
0: Excelente fin. Bellísima y brillante. Gracias, querido Jorge Leiva. Tú también participa con nosotros en tu conexión y manda también tu saludito, ¿eh? Jennifer nos dice, saludo para Leo y Omar Piña de Tenango del Valle, viernes con V de Viva México. ¿Cómo no? Muchas gracias. Gracias, Jennifer. Saludos para Leo, para Omar, que nos escuchan allá en Tenango del Valle. Un abrazo, un besote, cuídense mucho. Y tenemos un mensaje más en tu conexión. Denise, ¿cómo andas? Bienvenida.
2: Hola, ¿qué tal, familia Radio Disney? Quisiera mandar una felicitación para mi hija, Daniela. El día de hoy es su cumpleaños.
0: ¡Wow!
2: Y quiero decirle que la amo mucho, que la admiro, que es un gran ser humano y un excelente paramédico y próximamente una licenciada en enfermería. Me siento muy orgullosa de sus grandes pasos. Sé que la vida no ha sido fácil para ella. La vida le ha puesto pruebas muy difíciles y dolorosas. Pero admiro la capacidad y la resiliencia que tiene para salir adelante. Te amo, Daniela, y siempre vas a contar conmigo. Bye.
0: Querida Dani, feliz, feliz cumpleaños. Eso, que la pases de lujo. Qué bonito mensaje de parte de tu mami, Denise, que te ama, que te adora. Y deseamos que lleguen muchas bendiciones a tu vida y muchas cosas maravillosas. Gracias por hacernos parte de las celebraciones importantes en tu radio.

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11: Hola amigos de Radio Disney, me da gusto saludarlos aquí desde el trabajo porque alguien tiene que seguir chambeando y me encantaría pedirles la cancioncita de New Religion. Saludos a todos en cabina.

quien tiene que sacar adelante la empresa, dice el buen Rafa. Gracias por pedir tus canciones en el 102.1. Baby Rex, like a new religion. Y para todos los que nos escuchan trabajando en las aldeas.

Godínez. Les mandamos un beso, un abrazo. Ya casi, casi se termina la jornada laboral y nosotros queremos ser tu compañía. Incluso si sales de la oficina, nos puedes seguir escuchando a través del 102.1 de tu radio convencional o desde la aplicación Radio Disney México. Claro, en el www.radiodisney.com.mx también se puede y en tu bocina inteligente. Siempre conectado del 102.1. Feliz viernes 12 de junio 2026 y a las 5:04 en el reloj. Mi nombre es Marina, feliz de acompañarte de aquí hasta las 9 de la noche. No ando solita, en cabina ya está Nigiri, recibiendo tus mensajes en el WhatsApp. Y por cierto, Rox se reportó con nosotros para reportar que acaba de comenzar a llover fuerte en la vialidad López Portillo por la Villa Charra. Manejen con precaución, excelente fin de semana. Querida Rox, muchas gracias. Conductores, ahí lo tienen. Ya comenzó la lluvia en vialidad López Portillo. Manejar con precaución, mucha paciencia y por supuesto extremar precauciones, porque obviamente tenemos días lluviosos, hay que estar prevenidos, hay que tener mucha paciencia y hay que evitar a toda costa cualquier percance. Cualquier información también la puedes dejar en tu conexión 722-454-1021. Recuerda que estamos completando la frase, hoy es viernes con V de qué. ¿Y saben qué? Hoy es viernes de vengan a reportarse nuestros emprendedores, porque queremos saber qué recomendaciones nos tienes para este fin de semana. Lugar, servicio que digas 100% tienen que probar, lo recomiendo, ya sea tu negocio, el de un familiar o uno que de verdad hayas ido y digas, ¿saben qué? Lo tengo que recomendar. Bienvenidos todos los emprendedores que quieran contarnos un poquito más de sus negocios para visitarlos este fin de semana. Si ofrecen algún postre, si ofrecen comida, si ofrecen algún servicio. 722-454-1021, viernes con VD. Vamos a escuchar a los emprendedores del 1021. Así que manda tu nota de voz y cuéntanos acerca de ese proyecto, ese negocio que 100% tenemos que visitar el fin de semana. Recuerda, el WhatsApp activo 722-454-1021. Ahora te dejamos con Chino y Nacho y Danny Ocean.

0: es el último baile de Abraham Mateo y Luke Rap. Vamos una pausa, pero de regreso tú vas al aire. ¿A quién estamos esperando? A todos los emprendedores que quieran contarnos de sus negocios y recomendarnos esos proyectos que digan, wow, tienen que probar estas hamburguesas, estas malteadas, estas pizzas, hot dogs, todo se vale, claro, también si hay algún servicio que quieras dar a conocer. Te esperamos en el 722-454-1021, viernes de Venga Emprendedores, los esperamos en tu conexión.
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versión de Vuelve con Ricky Martin y los históricos Ángeles Azules. Tini, por supuesto, a las 5:19 en tu radio, Radio Disney Toluca. Ya es viernes, andamos en modo, muy modo. Fin de semana, se vienen muchas sorpresas, muchas promociones, así que la recomendación es que estés conectado siempre a tu radio y que nos sigas también en las redes. Arroba Radio Disney MX y tu servidora, arroba Soy Marina Brillante. ¿Qué te parece si nos encontramos a través de las redes sociales? Soy Marina Brillante en Instagram, en TikTok, para que nos sigamos la pista, para que conozcas todo lo que sucede dentro y también fuera de la cabina de tu radio. Tus mensajes llegando al WhatsApp. Leti dice, hoy es viernes con VD, vamos a practicar italiano en los conversatorios de gustalia.lab. ¡Órale! Leti, que nos vaya increíble en esas clases de italiano, en esos conversatorios. Muchas gracias por ser parte de la familia. Y recuerda que este espacio se abre para los emprendedores. Si tú tienes un negocio, lo quieres dar a conocer, quieres recomendarlo a todos los radioescuchas y al público del 102.1, manda una nota de voz y dinos de qué se trata ese emprendimiento. Es viernes de recomendaciones, haz valer tu voz a través del 722-454-1021. Ahora, Elena Rose con Manuel Turizo.

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Andamos en modo fin de semana y eso se siente con Cali Uchis, Karol G, las Tropicoquetas, ¿dónde andan? Repórtense en el WhatsApp y hoy es viernes de recomendaciones para que nuestros queridísimos emprendedores se reporten. 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Hoy es viernes de ¿qué plan? Queremos saber a dónde nos van a invitar a comer, a desayunar, a cenar, snacks, botanas. Manda tu nota de voz al 722-454-1021 y preséntanos esa recomendación, querido emprendedor y querida escudería. Esperamos tus reportes viales en tu conexión. Te esperamos por acá, manda tu notita de voz, mensajito de texto y participa con nosotros. Ahora a Spa y Anderson Pack con Keychain.

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Ahí está Alex Warren con Fever Dream. Y recuerda que tenemos noticias porque se va a resolver el plantón de maestros en el Zócalo durante la justa deportiva. Mario Delgado, secretario de Educación Pública, ya convocó a una quinta reunión con la Coordinadora Nacional de los Trabajadores de la Educación después de que la última negociación falló. 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Te informamos lo bueno donde quiera que estés. Esto es The Business con Tiesto.

0: Ahí tenemos a Teddy Swims con God Went Crazy en el 102.1, 5 para las 6 de la tarde. Queridos amigos que nos están escuchando en la oficina, ya casi se termina la jornada laboral. Un beso para todos y recuerden que pueden seguir reportándose con nosotros en Tu Conexión. Viernes, modo fin de semana. Y es momento de que nuestros emprendedores manden sus notitas de voz y nos digan qué recomendaciones nos tienen para este fin de semanita. Todo al WhatsApp, 722-454-1021. Ahí te esperamos. Estamos felices de poder acompañarte en este viernes 12 de junio 2026. También tendremos versus versus modo finde y mucho, pero mucho más. Así que no le cambies. Reportes viales también en Tu Conexión. Mándalos ya y en Instagram, TikTok, arroba Radio Disney MX y arroba Soy Marina Brillante. Ahora sí, vamos a una pausa de regreso. Más de tu música favorita en tu radio.
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5: ¿Qué tal, Radio Disney? ¿Podrían ponerme Echo de Chainsmokers? Gracias.

0: Es con Daddy Yankee, se llama Echo, a las 6 de la tarde con 2 minutos en el reloj. ¿Y qué crees? Es momento de activar el modo fin de semana. Simplemente con tu nombre, desde donde los escuchas y que quieres activar el modo fin en tu conexión. Si le quieres mandar saludos a alguien que esté de cumpleaños, aniversario, a quien te espera en casa, a tus amigos que están contigo en la oficina trabajando, que tienen reunión, plan de modo fin de, manda tu nota de voz y acá te leemos y escuchamos. 722-454-1021. Ahora es momento de activar el modo fin de semana. Queremos saber desde dónde nos sintonizas, así que cuéntanos, ¿cómo te llamas? ¿Desde dónde nos escuchas? Lerma, Toluca, Metepec, San Mateo Atenco, todos participan, ¿ok? Los queremos escuchar en tu conexión, los queremos leer también vía WhatsApp, 722-454-1021. Mi nombre es Marina, un gusto estar contigo y acompañarte hasta las 9 de la noche a través de tu radio. Buena música, información, dinámicas, sorpresas y toda la diversión del modo finde con nosotros. Ahora, tu recuerdo y el Pretty Boy, baby.
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